Buenas tardes, ¿qué tal? ¿Cómo están? Bienvenidos a una nueva edición de Luminary On Air con su servidor Javi X. Recuerden que cada miércoles de 6 a 8 de la noche estamos aquí prendidos con lo mejor de el trance, el progressive y un poquito de techno, ¿por qué no? Este día traemos musicón nuevo, recién salido de los labels, y vamos a pasar por un viaje llenísimo de muchas emociones, euforia y potencia. Esto es Luminary On Air. Los acompañaré hasta las 8 de la noche.

estamos escuchando música calientita de el sello disquero Anjuna Beats, Gravity of Sleep, Genix. También escuchamos un poco de lo nuevo de Nora and Pure. Y vamos a escuchar también algo de Caillou and Albert.

tú eres un amante del trance de la vieja guardia, la verdad que la mayoría de los amantes del trance, pues, nos enamoramos de este género musical hace muchísimos años. Pues creo que recordamos con muchísimo cariño a Caillou and Albert, este dúo de productores buenísimos. Pues esto es lo más nuevo de ellos, titulado Halo, de Caillou and Albert. Recuerda que esto es Luminary On Air con lo mejor del trance, progressive y techno. Estaremos hasta las 8 de la noche.

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1: Ya llegamos a las 6 de la tarde con 21 minutos. Y pues estamos aquí pasándola rico con lo mejor de la música trance. Es Luminary On Air. Como lo prometido es deuda, esto también está recién salidito del horno. El título es Music is Life y es de Genix y Dosem, de el sello Anjuna Beats. Y fe de rata, la canción anterior no era de Genix, era de Sonny Lax. Ya vi que andan en la jugada.

Recuerda que el Aura WhatsApp ya está activo y pueden empezar a reportarse desde donde nos escuchan, desde donde están conectados al verdadero poder electrónico. Por supuesto, esto es Luminary On Air. Vamos hasta las 8 de la noche con su servidor Javier. Y esta canción que es un verdadero poema.

Bueno. Estamos llegando al ombliguito de la primera hora de Luminary On Air. Cuéntenme, yo quiero saber de dónde nos escuchan. Mientras tanto, estás escuchando Four Strings Take Me Away, el remix del señor Dave Niven. Música que solamente vas a escuchar aquí en Aura FM.

ese tremendo track que acabamos de escuchar, a mí la verdad es de que me fascina bastante. Parte del nuevo material que nos trae Tiesto. Sí, así como escuchó Tiesto, que está de nuevo en las andadas con el trance. Y eso se llamaba Don't Lose Your Head, con las vocals de Olivia Sebastinelli. Nosotros continuamos con el buen musicón. Hemos llegado ya a las 6:37. Yo soy Javi X y esto es Luminary On Air únicamente por Aura FM.

a mí me gusta cuando ya comienzan todos acá a reportarse. Bueno, saludos a DJ Blend, que dice que va camino al aeropuerto y va prendido con lo mejor del trance y Luminary on Air. Saludos DJ Blend. Saludos también a Alex de la Fuente. Está prendido ahí, ya vamos a ver si te podemos poner la cancioncita, ¿oíste? Pero de momento ya faltan 17 minutos para las 7 de la noche. Y vamos con un poco de trance de hace algunos añitos ya. Esto es por parte de New Year. Wormhole, pedazo de track.

sé ustedes, pero a mí esta canción es una de las culpables, por lo cual a mí me encanta la música electrónica en general y por supuesto el trance. Realmente no sé si esta canción se pueda clasificar directamente como trance, pero definitivamente formó parte de esa época dorada de la cual nos hizo enamorarnos de la música electrónica en los años 90. Recuerda que esto es Luminary On Air, yo soy Javi X. Y pues, si la tenemos, se la ponemos.

Y bueno, saluditos. Me encanta que se sigan conectando a Luminari. Saludos a Ramírez, que dice que la canción de New Year le recuerda a W&W. Y eso es precisamente porque New Year son W&W, pero con un alias que estuvieron ocupando mucho allá por el 2017 a 2021-22. Actualmente todavía lo ocupan, pero ya es un poco menos.

Ya hemos llegado a las 7 de la noche en puntito. Y aquí estamos con toda la energía en esta edición de Luminary On Air. Y saluditos ahí a Israel, que disfrutó con todo el track de Sea Lo Que Sea Será, el remix de Mayon and Shane. Para todos aquellos que pensaban que la música electrónica no podía ser en español, pues ahí tenemos esos grandes tracks. Y nosotros continuamos con lo mejor del trance en Luminary On Air. Yo soy Javi X y vamos hasta las 8 de la noche.

si recién te vas conectando, recuerda que estás en Refugio de los Amantes del Trance todos los miércoles de 6 a 8 de la noche. Luminary on Air. Acabas de escuchar una de mis canciones favoritas de este 2026, que es el himno oficial del ASOT, del State of Trance, de Armin van Buuren, y esa canción es Always You.

Ok, ya nos estamos poniendo más serios. A 17 minutos pasan de las 7 de la noche. Y acabamos de estar escuchando una de las favoritas de todos los trans lovers, ni más ni menos que Above and Beyond. Esto era Quicksand, Don't Go. Por supuesto, en un nuevo remix de parte del señor Mark Sherry. Ahorita vamos ya con algo un poco más duro, pero clásico al mismo tiempo. ¿Quién no conoce a Safri Duo? Esto es Play It Live por parte de Fred Moss. Un exquisito remix por parte de este gran talento salvadoreño, Fred Moss. Solamente lo escucharás acá en Aura FM.

No tengo palabras que describan mejor a este remix como una obra maestra, exquisito. Y aquí en Aura apoyamos al talento nacional. Recuerda, eso es Luminary On Air. Yo soy Javi X. Continuamos con esta edición especial de Luminary On Air, con lo mejor del trance.

Ustedes no se imaginan el ambiente que tenemos acá en cabina. Estamos pasando súper, súper bien. Lo mejor del trance, ¿eh? El tiempo se pasa demasiado rápido. Y recuerda, esto es Luminar y vamos hasta las 8 de la noche.

Ya hemos llegado a las 7 de la noche con 40 minutos. El tiempo ha pasado como una bala, realmente. Pero nosotros la hemos pasado súper, súper, súper bien. Con este hermoso género de música. La canción que recién escuchamos era de Ferry Corsten y se llama Deepest Blue, una canción lanzada en el año 2025, pero un remake de una canción clásica. Y ahorita escuchamos un poco de Uplifting Trance con este track que se llama Challenger, que es de Cold Blue, uno de mis productores favoritos de Uplifting Trance.

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1: Bueno, y recién acabamos de escuchar un poco de el material nuevo del señor Armin Van Buuren junto con Sasha. La canción era Everlasting en su Rising Star Standard Mix. Pedazo de track. Parte de los nuevos lanzamientos de Armin Van Buuren en este 2026. Pues ahora estamos escuchando pues un clásico, pero remixiado por el señor Cast. Remix de 2026 de este clásico Strange World de Push. Siete de la noche con 48 minutos. Esto es Luminary On Air. Yo soy Javi X y estás escuchando Aura FM.

0: Bueno, y llegamos ya al momento más, más triste para todos los trans lovers. Están conectados a Aura cada miércoles y pues es porque ya hemos llegado al final de esta edición de Luminary On Air. Hemos tenido 2 horas donde hemos hecho un viaje completo desde los sonidos del Progressive Trance, del Uplifting Trance, o de un poquitito de Hard Dance, y pues música nueva, también un par de clásicos, remixes exclusivos que solo escucharás aquí en Aura. Nos vemos el próximo miércoles. Recuerda Luminary On Air, yo soy Javi X. Y pues nos vemos a la próxima.
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0: Ok, 6:20, llegamos ya a las 6:20, buenos días señores, llegamos al día jueves, un día y culminamos la semana prácticamente. Estás en tu programa Aura Morning, ya casi para finalizar la semana, ok. Hoy tenemos 24 de septiembre y como siempre vamos hasta las 10 de la mañana, ok. Bienvenidos, bienvenidos señores, ok, para toda la gente que viene del área de la Constitución y que viene por el redondel más Ferrer y que va a las Naciones Unidas. Señores, complicado el tráfico, ok. Como siempre, el tramo cerrado. Siempre por el Bicentenario y eso al parecer pues vamos para largo con esta situation. Si usted creía que solo era el día de ayer, no es así, ok. Eso va para varios días, así que la recomendación es busca una vía alterna y si por ley tenés que pasar por ahí, no, a levantarse más temprano, señores, a salir más temprano porque eso sí está complicado a esta hora. Igual viceversa para la gente que va del redondel de Naciones Unidas hacia el Masferrer, está, señores, de verdad, está lento, lento, lento, lento, muy lento, así que a salir definitivamente antes, señores, porque eso sí está complicado, ¿ok? Por otro lado, también hay un bus que ha chocado con un sedán, esto es saliendo de la colonia Quetzaltepeque, ¿ok? A un costado del Centro Comercial Santa Rosa, donde ya se comienza a hacer un tráfico que cubre, dicen por acá, dos carriles de subida, y por eso hay camiones, dame un segundo, y por eso también es que hay mucho tráfico, ¿ok? Está lento todo, señores, así que por favor, armarse de paciencia y si no, mire qué hace, la verdad. Para mañana, señores, no, esto definitivamente estará peor todavía. Por otro lado, me dicen que está topado, así con esa palabra, topado en Lourdes subiendo hacia el Poliedro. Colapsado. Ah, ok. No, no es topado. Ya hay otro mensaje, colapsado desde el centro de Lourdes, sentido hacia San Salvador. Y por aquí me dicen, aquí parece como que la gasolina no ha subido. Así la cuestión. Recordá 6262-2721. A ver, señores, también tenemos un percance, esto es un accidente en el retorno de la, es así, de la gasolinera buscando de Apopa a Soyapango, ¿ok? La famosa gasolinera que está ahí, que tiene como una estrellita, ya sabes cuál es, ¿ok? Así las cosas a esta hora de la mañana. Buen día, dice Michi. Buen día, dice Michipahuita. Está a la espera de su saludo, ok. Así que te pido, porfis, me le digas que es peor que me le vaya bien en su estudio. Es peor. Y sobre todo, bienvenida a tu turno. Muchísimas gracias. Mi niña, no te entendí que me quisiste poner, la verdad. A ver, Zenita dice, ¿hasta qué punto vamos a tolerar humanamente posible a levantarse más temprano? Dice, cuando no hay hora de salida en el trabajo. Mira, yo solo te voy a decir que hay que dar gracias a Dios que hay trabajo, ¿ok? El esfuerzo se hace. ¿O preferís levantarte temprano para ir a buscar un trabajo? Y hoy vengo positiva, como siempre. ¿O te levantas temprano para ir a buscar trabajo? ¿O te levantas temprano, o sea, más temprano para llegar a la hora a tu trabajo? Y eso va para todos, señores, para todos. De veras, me dicen, todos nos quejamos por el precio de la gasolina. El tráfico está normal y más que peor, dicen. Así que acá hay piso. Contradictorio, Zenita. Ah, era, espero. Ah, dale, pues dale. Rudy, ¿qué onda? Good morning, buenos días. ¿Cómo estás? Darwin también ahí. ¿Qué pasó, mi Tito? ¿Cómo vas?
1: Hola, muy buenos días.
0: Buenos días.
1: Zenita Bache.
0: ¿Cómo estamos?
1: Gusto saludarla tempranito.
0: Gracias.
1: Aquí reportándole el tráfico.
0: ¿Por dónde?
1: Comentarle que Los Chorros está reventadísimo. Hoy se tardaron en abrir el reversible.
0: Ay, y eso
1: complicó un montón. Adicional a eso, donde están los contenedores reteniendo un talud, se quedó un vehículo.
0: Oh,
1: y
0: también.
1: En ese momento no había tercer carril. Y eso hizo que colapsara.
0: Ah, ok.
1: Así es que a estas alturas me imagino que ya abrieron el tercer carril, pero la carga que vehicular que ha quedado está buena.
0: Saludos. Hey, gracias por el reporte de tráfico, mi Tito. Mira, definitivamente es lo que te digo. O sea, sucede algo y eso hace que continúe y que se ponga peor. Ok, buenos días, ¿qué onda? ¿Qué pasó? ¿Cómo
2: buenos
0: estamos?
2: Buenos días, soy nuevo en la radio, pero
0: ajá,
2: definitivamente me quedo con tu turno, excelentes mezclas.
0: ¡Hey, bienvenido! ¿Quién sos? Tato, bienvenido. Somos Aura.fm, ok, como siempre, con toda la buena música y con un formato importado, ok, algo que no vas a escuchar antes. Zenita, me dejaste entre la espada y la pared. Love you, tu aura positiva. No, es que así es, mira, o sea, o te levantas más temprano para ir a buscar un trabajo o te levantas más temprano para llegar a tiempo. Y definitivamente les digo, esta semana, o sea, ha estado bastante complicado, así que hoy ya hay que cambiar la hora de salida, ya hay que cambiar la hora de levantarse, porque es mentira. A ver, tráfico, ¿dónde?
3: Y aquí llegando a las 50 en Monza, en el Boulevard del Ejército, está como una tripa chuca, va, ni se halla, va. Pero es más fácil avanzar en este tráfico que tu corazón, mi tita, porque aquí tenemos la esperanza de llegar a nuestras chambas.
0: Exactamente, bueno, señores, vamos con más música. Ok, nos vamos con la siguiente canción de Boys. Bienvenidos a Aura Morning, bienvenidos a las personas que por primera vez escuchan la radio. Y ¿sabes qué? Mándame un mensaje al 6262-2721. Venimos con más música, a ver qué pasó.

0: 6:31, llegando ya a las 6:31, le damos la bienvenida, oh my God, le damos la bienvenida a Frank en la sección de Ahora País. Frank, buenos días.
1: Hola, buenos días, ¿qué tal, Xenia? ¿Cómo está? Buenos días, ¿qué te costó venir?
0: No, mira, es que en serio te digo, ya no se puede salir a la hora normal o que usualmente
1: salimos. ¿Y vos a qué hora salís la hora normal? ¿A las 6 de la mañana? ¿Pero qué está pasando?
0: Mira, lo que sucede es de que en el área de Claudia Lars y del Redón de la Integración.
1: Allá en Las Lomas,
0: ajá. Ahí en Las Lomas, querido, o sea, había un accidente. Eso hace de que se vaya haciendo una, ¿qué?
1: El cuello de botella ahí.
0: Correcto, exactamente.
1: Horrible, tremendo.
0: Luego, cuando te incorporas a la 75, la gente que viene de todo ese lado, la gente que va para el Constitución, o sea, ya se torna bastante intensa la situación. Y para rematar, te voy a utilizar esa palabra, ¿ok? O sea, en la Jerusalén definitivamente ya eso está completamente detenido. Y así se los digo, señores, para la gente que va a tomar esa ruta o esa calle, esa vía, o sea, ya está completamente detenido porque el tráfico ya inicia desde... o sea, ¿qué te puedo decir?
1: ¿Qué? ¿De ahí por la zona de los túneles? ¿O el túnel del Constitu... ese es...
0: Del Masferrer. Correcto. O sea, desde antes. O sea, ya ahí se complica.
1: Allá por Redondo del Andino, algo así.
0: Se llama el Luceiro.
1: Ah, ok.
0: Ajá, como que venís de ahí. Entonces, ya cuando ya llegas allá, o sea, ya eso se torna completamente complicadísimo. Ya no es de que simplemente, sí, voy a pasar. O sea, no, eso ya te toma unos 20 minutos, más o menos, en todo ese tramo. Literal, o sea, o se sale más temprano o definitivamente
1: se sale más temprano.
0: Fíjate porque que es mentira
1: el dicho que tú dijiste de que levantarse temprano. Hay otro, fíjate, que dice: es mejor llegar cansado de trabajar que llegar cansado de ir a buscar trabajo.
0: Me encanta. Esa me encanta también. No, porque por aquí me decían, ¿y hasta qué punto nos vamos a levantar temprano? Bueno, o te levantas temprano para ir a buscar trabajo, o te levantas temprano

0: A partir del 1 de octubre, usted ya va a poder cobrar su aguinaldo o ya le van a poder pagar su aguinaldo. Del 1 de octubre al 20 de diciembre, antes era de...
1: 20.
0: Antes era creo que de noviembre.
1: No, era el 20 de octubre.
0: 20 de octubre.
1: Al 20 de diciembre, ahí iniciaba.
0: No.
1: Búscalo.
0: A partir del 12 al 20 de diciembre era al inicio. Después se hizo del 20 de octubre al 20 de diciembre. Hoy es del 1 de octubre al 20 de diciembre. Esta es la última legislación, la última aprobación. Ahora la están mandando a, es una propuesta que se mandó de la presidencia a la asamblea, pero ayer los diputados aprobaron esa, podemos decir, adelantar el pago del aguinaldo.
1: Ok, ¿ya? Entonces podemos
0: antes,
1: decir
0: antes estamos hablando de unos 2 años anteriores, sí era del 12 al 20 de diciembre. En ese periodo te lo podían pagar el aguinaldo.
1: Ok.
0: No sé cómo, ¿qué opinas vos de eso, Zenia?
1: No,
0: ¿está
1: mira,
0: bien o está mal?
1: No, pues está bien. O sea, está bien, depende de la gente cómo necesita la plata. Pero ahora bien, para los que dicen, ah, sí, lo voy a utilizar para fin de año del 20 de octubre, ya.
0: No,
1: o sea,
0: ya, olvídate. Es mentira. Si en la primera semana, los primeros 3 días te lo gastas.
1: Exactamente. Mm-hmm. O solo ves pasar el dinero por tus manos.
0: O ya lo debes.
1: Por eso te digo, ajá, solo lo ves pasar porque ya lo debes. Entonces, al final, pues sí, si lo quieren utilizar para fin de año, no creo que ya les alcance la cobija, como dicen por ahí.
0: ¿Qué opina la gente? ¿Está bien que ya de hecho ya es ley?
1: Es un hecho.
0: Tienen que, ahí va a ser a discreción del empleador en qué momento le da el aguinaldo a los empleados. Puede ser que en la primera quincena de octubre, o puede ser en noviembre a diciembre, ahí está a discreción, pero tiene como fecha límite el 20 de diciembre el pago del aguinaldo. Y esto creo que mucha gente, Zenia, va a decir, no hombre, si me voy a gastar antes, tengo la quincena 25, que el próximo año ya va a ser obligatorio.
1: Ah, es un hecho también, o sea, sí, obligatorio.
0: Este año recién pasado fue opcional.
1: Ok, ajá, lo recuerdo.
0: La quincena 25 era a discreción.
1: ¿Y eso lo andan dando en qué fecha?
0: La quincena 25 es en enero.
1: Ah, no, claro, ajá, pero más o menos como del 20 de enero.
0: El 25 creo que es como límite 25.
1: Ok, bueno.
0: Uh-huh. Es la quincena 25, que es literal una quincena.
1: Claro, correcto. Uh-huh. Así que para la gente que tiene sus empleados, o sea, vaya preparándose desde ya con todo eso, porque tal cual como lo dice Frank, o sea, ya está estipulado y ya es obligación, como tú lo dijiste, porque este año era como opcional, ¿me entendés?
0: Sí.
1: Así que bueno, así la situación. Entonces, señores, para que ustedes tengan el conocimiento al respecto, ¿ok? Mira, solamente voy a hacer la invitación antes de continuar contigo, okay. Frank. Voy a hacer la invitación para aquellas personas que simplemente nos han escuchado, pero que no han enviado una nota de voz, un mensaje. Hoy te hago la invitación a vos, ¿ok? Para que mandes tu mensaje, para que te reportes, o más que te reportes, para saber desde dónde nos escuchás, ¿ok? ¿Y por qué? Porque a mí me gusta saber la gente que está por acá, ¿ok? Así que al 6262-2721, repito, 6262-2721, ¿ok? Pone fecha límite, ¿qué dice aquí?
0: Sí, dice... fecha límite de pago de quincena 25 es el 25 de enero, correcto,
1: de cada año. Okay.
0: Entonces es la fecha 25. Okay. ¿Qué opinan ustedes de esta propuesta y a ley que van a poder recibir el aguinaldo en ese periodo? Cada quien tiene que considerarse, ¿no? Porque el aguinaldo generalmente era para el pago de la cena navideña, de la cena del 31.
1: ¿Y sabes cómo lo veo yo?
0: ¿Cómo lo ves?
1: Yo lo veo para todas aquellas personas que tienen a sus hijos estudiando. Uh-huh. O sea, pues para que eso más o menos, después de venir barrido el fin de año, porque, o sea, salvadoreños somos, nos excedemos, entonces creería yo que ya eso viene como amortiguándote un poco.
0: Uh-huh. Sí, la verdad que...
1: O sea, yo con los estudios.
0: Correcto. Y muchos decían, bueno, vamos a dejar un colchoncito para los que tienen hijos, que todavía están en el colegio,

0: Para literal, ¿verdad? Pago de colegio.
1: Útiles, ajá, útiles, correcto. Todo el asunto, uniformes, libros.
0: Pero creo que ya están, la economía se activa un poco en enero porque ya con la quincena 25 tú podés hacer eso.
1: No, pero
0: eso.
1: Qué nice que a ti te van a dar, o sea, que sos sos un empleado, uh-huh. Pero y la, o sea, los dueños de la empresa al empleador.
0: El empleador,
1: ajá,
0: sí.
1: Ajá, al empleador, ¿por qué me cuesta pronunciar?
0: No sé.
1: Empleador.
0: Sí.
1: Okay, entonces, o sea, imagínate, es como, ¿y quién, de dónde, cómo? Tiene que prepararse.
0: Esa es la pregunta, o sea, creo que la economía, y hay que considerar todo ese aspecto de cómo va a ser el impacto económico para los empleadores, aquellas empresas pequeñas, los microempresarios que seguramente tienen que comenzar a hacer números.
1: No, claro, ajá, por eso te digo, o sea, al empleado es como que qué nice, ¿verdad? Ah, sí, qué chévere, voy a recibir tanto. Pero ¿y al empleador? O sea, ¿quién, cómo? O sea, ni modo, pues.
0: Sí.
1: Ok, quiero saludar también a Chiqui, ay, no sé por qué te han puesto aquí así, pero bueno, saludos para vos. Van rumbo a San Miguel, de San Salvador a San Miguel, dicen, por el desvío de San Vicente, y ahí nos manda una fotografía. Saludos, chicos, y que vayan con bien, como siempre.
0: Excelente, bueno, ahí está el teléfono para que usted nos pueda contar si también es por primera vez que escucha. Escríbanos, cuéntenos desde dónde nos están escuchando al 6262-2721. Fíjate que el Congreso de Guatemala también aprobó el martes, una reducción de los impuestos. Estábamos hablando, ¿te acuerdas de los
1: impuestos?
0: Ayer lo
1: estábamos hablando.
0: De hecho, ellos quitaron dos impuestos a los combustibles para mitigar el alza del precio, tras una serie de protestas y bloqueos ahí en Guatemala.
1: Sí, es que estaba feo eso, definitivamente. De hecho, yo estaba esperando a unas amistades y nos dicen, mira, no podemos ir porque hay una protesta. Entonces, todo eso se nos ha complicado. Así que se pospuso, y eso viene desde hace rato, sí, ¿sabes?
0: Correcto. Fíjate que, volviendo al punto de lo que estamos hablando, de cuál va a ser el impacto para los empresarios o para los microempresarios con relación a estos dos pagos, tiene que ser el aguinaldo y la quincena 25. 25. Entiendo que para la quincena 25 hay una exoneración de impuestos para los empleadores. Eso obviamente tiene que ir documentado con Hacienda, porque creo que hay una exoneración o una, sí, exoneración, un incentivo que de parte de Hacienda no pagan los impuestos, pero esto sí habría que hacer, yo creo, no sé, si tiene que haber más incentivos, algún tipo de apoyo de parte del gobierno para los empresarios y sobre todo para microempresarios, ¿no?
1: No, correcto.
0: Que están seguramente emergiendo. La economía de El Salvador se ha dinamizado mucho, pero creo que sí tiene que haber más apoyo, algún subsidio, algún beneficio de parte del gobierno a los empresarios.
1: Y lo veo, o sea, excelente ese tipo de cosas también, pues porque, como te lo digo, súper bien para el empleado, pero ya para el microempresario, sobre todo el micro, o sea, se le complica un poco más. Sí. Porque como ya viene siendo algo obligatorio, ya no es de que si puede o no puede, o sea, ya se complica un poquito más. Ok, vámonos con la siguiente canción, señores. Regresamos con la sección de Aura País, temas de coyuntura, temas de todo lo que está sucediendo en el país e internacionalmente también. Ok, vámonos con la siguiente. Sonando Armin Van Buuren.
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1: Ok, somos definitivamente la energía que suena, señores. Aura.fm, llegamos a las 6:52, Frank.
2: Bueno, importante, ¿no? La información, tenemos un par de comentarios. Por ahí dice, enseña a todos, terminan pagando el pueblo. Dice, el empresario nunca pierde, solo incrementa el precio de las cosas. Lo pagas tú, yo y todos. ¿Será cierto eso?
1: No lo veo así, No lo veo así, honestamente, o sea, porque de igual forma, así como el microempresario o el empresario tiene que sacar esa plata para la quincena 25, o sea, el empleado no ve todo lo que tiene que invertir, gastar, etcétera, etcétera, uh-huh. Y si bien es cierto, como tú dijiste, que le van a hablabas de que le van
2: incentivo.
1: Incentivo fiscal. Incentivo fiscal. Mira, me parece excelente. Yo creo que eso no es como que absorba con la cantidad de personas que tiene que sacar esa quincena 25.
2: Sí, la verdad que no es relativo, ¿no? A algún por eso diría que tiene que haber un tipo de incentivo mayor de parte de Hacienda, en este caso a los empresarios. El hecho de que las cosas aumenten, yo creo que la inflación, Zenia, esto es mundial, fíjate. Claro. Ya hablábamos de los gastos o los precios de los combustibles, ha aumentado en toda la región por lo que está viviendo, las guerras y todo eso, pero de cierta manera la inflación es mundial. Fíjate que estaba viendo por acá un dato bien interesante.
1: A ver.
2: ¿Vos te diste cuenta de este pleito que tenía la diputada Claudia Ortiz con la secretaria de Vamos? De hecho, ya sacó una carta, ¿verdad?
1: Sí, me di cuenta de todo eso.
2: Pues mira, la novela sigue, como dicen por ahí. La Rosa de Guadalupe. Ayer la Asamblea Legislativa sacó un comunicado donde, ellos publicaron una carta que envió la diputada Claudia Ortiz a Recursos Humanos, donde despedía a la secretaria de Vamos.
1: La terminó despidiendo.
2: ¿Sí? ¿Cómo se llama? Cecia Rivas la despidió. Y pues después la diputada sacó, bueno, la que también era diputada suplente de Claudia.
1: No, correcto, exactamente.
2: Después ella sacó, Cecia sacó un comunicado diciendo que agradecía el tiempo de que ella estuvo en la Asamblea Legislativa. Y bueno, imagínate, así va la situación con este, ¿cómo podemos llamar?
1: Con exactamente, con este embrollo, definitivamente. Bueno, al final pues sí terminó pues quitándola.
2: Sí, no, mira, y eso de verdad que complicado porque ha trascendido a todo eso. ¿Qué dice ahí? Yo quiero opinar.
1: Mira, dice, yo quiero opinar sobre el tema del aguinaldo y quincena. Dice, no está mal una entradita de dinero, pero fíjate que en mi caso tengo 3 compañeros que tienen incapacidad. Ya tienen más de 4 meses y no tuvieron la oportunidad de vacaciones pagadas. O sea, menos será esto del aguinaldo y quincena. Menos será esto.
2: O sea, que le van a pagar menos a ellos.
1: Ah, no, por porque eso, tuvieron la incapacidad de 4 meses, dice, ¿no? Uh-huh. O sea, ya
2: es no bastante, tienen derecho.
1: No tienen derecho. Ah, no, pues sí. Pero, ¿tienen o no tienen? ¿Cómo no?
2: Sí, tienen derecho porque si ellos han trabajado todo el año y solamente se han incapacitado esos 4 meses, ¿tienen derecho?
1: Claro que sí, es que es incapacidad, pues, uh-huh. O sea...
2: No es que ya no trabajan en empresa.
1: Ajá, van más de 4 meses, no importa.
2: No importa. Uh-huh. Porque están inactivos, no, pero igual, o sea, ellos siguen siendo empleados de la empresa.
1: Correcto.
2: Y como tal, tienen que pagarles aguinaldo.
1: Sí, correcto, uh-huh. Sí, y no tienen que... La pregunta es, ¿le tienen que hacer el descuento para el aguinaldo de esos 4 meses?
2: No, porque, o sea, ellos, a ver, porque fíjate que aquí ocurre una cosa, cuando las personas, si vos te incapacitas más de 3 días, ya hay un porcentaje que paga la empresa. Correcto. Y otro el seguro, ¿no?
1: Exactamente, correcto.
2: Entonces, estos compañeros de trabajo de acá, de la amiga, ellos están recibiendo ya el pago del aguinaldo, es una, ¿cómo se le llama? Es un subsidio que le paga ya el seguro.
1: Ok.
2: Entonces, pero ahí, acuérdate, si ellos no fueran empleados, ellos ya no recibirían
1: eso. No, estaría dentro de planilla.
2: Claro, por eso te digo, si no fueran empleados, ¿no? Ajá, ellos siguen siendo empleados de la empresa, por lo tanto, siguen recibiendo eso.
1: Sí, definitivamente, pero, y dice, pero... Si ni se pagaron las vacaciones, no, pero eso está incorrecto.
2: Sí, ahí tiene que, eso creo que ya el Ministerio de Trabajo tendría que ver ahí, echar mano, porque tú tienes que recibir
1: pago de vacaciones. Claro que tienes que pagar las vacaciones, porque es aparte, la incapacidad es totalmente aparte, uh-huh. Y sin importar que hayan sido 4 meses. O sea, al final que se vaya a asesorar, que vaya al Ministerio de Trabajo, porque eso está mal, chicos. A ver, si alguien más...
2: Interesante ese caso.
1: La pregunta, verdad que sí, bien interesante. Si alguien más tiene alguna otra pregunta o algo que agregar, señores, de todo lo que estamos hablando, recordad que lo podés enviar al 6262-2721. Pero sí, Noemí, ahí sí tienen que verificar todo eso, revisar todo eso, porque de que no tengan, ni haya tenido, ni le pagaron las vacaciones, mira, eso está tremendo. Mal.
2: Sí, ahí ya creo que están ya infringiendo un poco sus, ¿cómo se dice? Derechos laborales, ¿verdad?
1: Correcto, sí.
2: No, pero tiene que, porque aparte está incapacitado. Independientemente si está incapacitado 4 meses, porque es serio, pues.
1: Claro, por supuesto, es una enfermedad complicada, o sea, algo que está fuera de su control y que está en riesgo su vida.
2: Sí. Fíjate, por otra parte, el presidente de la República ayer anunció que los restos de Francisco Morazán fueron trasladados a un museo, o a un mausoleo, en este caso, construido especialmente para su custodia. El nuevo espacio se encuentra a un costado del Palacio Nacional, dentro del Jardín Centroamérica.
1: Okay.
2: De hecho, la entrada es gratis. Si querés ir a ver al mausoleo de Francisco Morazán, lo podés ver ahí en ese espacio.
1: Yo estuve viendo publicidad sobre eso también. Uh-huh. Ok, gracias por la información. Déjame revisar aquí. Bueno, ahí tenemos entonces los mensajes.
2: Se le perdió la placa de la moto.
1: Mira. Definitivamente se le perdió. Bueno, ahí va la cuestión entonces. A ver, señores, a esta hora de la mañana, 1 minuto nos separa ya de las 7. Y salgan temprano de la casa, señores, salgan temprano.
2: Sí, complicado.
1: Temprano.
2: Yo creo que eso, Zenia, lo que tú mencionas del cierre o la obstrucción del carril es por la construcción del estadio, ¿no? Seguramente algo tiene que estar haciendo, alguna tubería o algo.
1: Exactamente, mira, y es que yo lo vi, lo he venido viendo hace varios días, pero no había impactado tanto el tráfico como resultó ayer y hoy. No, pero hoy fue definitivamente el boom.
2: Sí.
1: O sea, para la gente que siempre toma la Jerusalén, y no me van a dejar mentir, o sea, sí se torna bastante complicado. Desde el día de ayer yo lo noté, hoy fue definitivamente, wow, impresionante. Y es aquí donde digo, o sea, hay que cambiar ya la rutina. Y yo me preguntaba, porque solo veía que habían quitado como el separador de... Separadores se llaman,
2: sí,
1: ¿no?
2: Sí, sí.
1: Ok, el separador del que divide los dos carriles, ida y venida, Entonces yo me quedé, bueno, ¿qué están haciendo? Pero no me había puesto a pensar.
2: ¿Pero qué le pasa? Dijiste
1: vos. ¿Pero qué le pasa? No me había puesto a pensar que más adelante está el estadio y todo cobra sentido hoy que tú lo mencionas.
2: Correcto.
1: Y sí, exactamente. A ver, por otro lado nos preguntan cómo están los chorros. Nos preguntaban por acá, mira, está muy, muy, muy, muy difícil desde temprano. Por ahí nos contaban que abrieron tarde el tercer carril. Te lo voy a volver a poner la nota de voz y esto ha hecho de que se complique hasta esta hora el tráfico. Te voy a volver a poner la nota de voz para la persona que preguntaba que qué sucedía en carretera Los Chorros.
3: Hola, hola, muy buenos días, Zenita Bache, un gusto saludarla tempranito, aquí reportándole el tráfico, comentarle que Los Chorros está reventadísimo. Hoy se tardaron en abrir el reversible y eso complicó un montón.
2: Tremendo.
3: Adicional a eso, donde están los contenedores reteniendo en un talud, se quedó un vehículo y en ese momento no había tercer carril.
1: O sea, ¿te imaginas?
3: Y eso hizo que colapsara.
2: Sí,
3: así que a estas alturas me imagino que ya abrieron el tercer carril, pero la carga que vehicular que ha quedado está buena. Saludos, saludos.
1: Ahí está la respuesta a tu pregunta, ¿qué pasa en la carretera Los Chorros? Eso fue nada más. Eso fue
2: terrible,
1: nada más.
2: Terrible, ¿qué dice ahí?
1: A ver, dicen por este lado, mira, si tú reclamas, te corren del trabajo. Esa es otra persona con respecto al tema que tenía allá nuestra amiga. Y otra persona dice, si tú reclamas, te corren del trabajo. Muchos empresarios ocupan esa forma de silenciarte. No, pero, o sea, no, pues.
2: Sí, yo creo que los derechos de los trabajadores tienen que ser algo imperante en las empresas.
1: Correcto.
2: Y no tiene que ver ese temor, porque fíjate que yo sabía que muchas veces antes, estamos hablando un par de años atrás, si tú ponías una demanda del Ministerio de Trabajo, el gestor, o en este caso la persona que te tomaba la demanda, le llamaba al empresario y le decía, mire, fíjese que aquí lo vinieron a poner en mal, como si ahí te dan los datos, vea.
1: Ok, ajá, correcto.
2: Lo vino a poner en mal fulano. Entonces ya cuando tú buscabas trabajo,
1: ya te aparecía
2: el récord como tóxico, empleado tóxico.
1: Pero eso era antes.
2: Eso era antes, fíjate. Pero creo que una de las cosas que el Ministerio de Trabajo actual y el funcionario, que es ¿cómo se llama el ministro de Trabajo? Orlando Castro, me parece. Yo lo confundo con Orlando y Rolando.
1: Me ponchaste.
2: Creo que ha mejorado un poco esto. Fíjate que ayer también el ministro de Salud inauguró el Centro Especializado de Enfermedades No Transmitibles, ubicado en Mexicanos, cerca del Hospital Camil. Este espacio contará con servicios para el diagnóstico y tratamiento de padecimientos como la diabetes, cáncer, sobrepeso y salud mental. Esta unidad de enfermedades no transmisibles está cerca del Hospital Sacamil. Como repito, van a tratar estas enfermedades como son diabetes, cáncer, sobrepeso y la salud mental.
1: Ah, bueno, mira, qué buena noticia la que nos brindas. Vamos a ver qué nos dicen por este lado. Buenos días, ahora morning.
4: De acuerdo a las denuncias que están haciendo ahí los radioescuchas, quiere decir que esos no son empresarios. ¿Para qué trabajar para ellos entonces? Pregunto.
2: Sí.
1: Es que a continuación les voy a decir algo. Definitivamente, señores, si bien es cierto de que hay empresarios que hacen lo suyo afectando los derechos de sus empleados, yo considero, y eso es a mi criterio, yo considero que mientras vos dejás pasar las cosas por temor, como bien lo decían, porque me van a correr, o sea, al final permitís de que se continúe haciendo. Entonces, si no les afecta nada al empresario, microempresario, va a continuar realizando lo mismo. Entonces, no, de verdad, mi recomendación es miedo, ¿por qué? Al final, sí. O sea, imagínate la empresa cierra, quiebra o te quitan. Cuando te quitan de tu trabajo, no te dicen un tiempo antes, como cuando vos renunciás, simplemente un día antes o el mismo día hasta aquí llegó.
2: Pero, o sea, yo creo que fíjate, de... pero creo que fíjate que sí, no, porque creo que te, si algún empresario o empresa te despide o algo por el estilo, te da como alerta, ¿verdad? O sea, mire, si son faltas que de plano valen la pena, ¿verdad?
1: Ah,
2: si
1: no, hay, pero no siempre si es, una, es así, sí, Frank. Fíjate,
2: tal vez puede ser como, don Blady, buenos días, madrugó ahora, don Blady, como, ¿cómo le llaman eso? Presión laboral, ¿cómo le llaman eso?
1: No, pero eso está correcto, porque al final, sí, o sea, lo que quiero hacer, la comparación, Frank, uh-huh. no es estipulada, no es eso exactamente, sino, aunque buen punto el tuyo, uh-huh. sino más bien, o sea, la gente dice, no hacen nada, se quedan callados por temor a que los quiten. Sí. Pero cuando te van a quitar, o sea, te quitan de un día para otro. Uh-huh. Y sucede en el caso, como tú lo decís, que obviamente sabes que venís haciendo las cosas mal y hay un previo, okay, de todo eso, pero en otras ocasiones es como, mire, sí, ya no,
2: pero
1: ¿verdad?
2: Hay también, hay algún tipo de táctica que utilizan algunos malos empresarios, ¿verdad?
1: Claro,
2: el hecho, supuesto, de que te comienzan como a desesperar.
1: Buen punto,
2: eso,
1: buen punto.
2: A que como aquella relación tóxica, ¿verdad?
1: Sí, correcto.
2: Que te comienzan a tratar mal para que vos digas, mira, ya me voy, mejor cortemos. Igual, parecido, ¿no?
1: No, pero vayan al Ministerio de Trabajo, pues, señores.
2: Sí, la verdad que
1: eso es lo ideal.
2: Pero queremos seguir preguntando qué opinan ustedes acerca de esta aprobación que dio ayer la Asamblea Legislativa, que te pueden dar ya el aguinaldo a partir del 1 de octubre. ¿Vos sí lo ves bien?
1: No, yo sí lo veo bien, o sea, al final, mira, todo en buena hora, y si necesitas esa plata, pues a futuro, guardala, sé como que no la tenés, aunque sí, es bien difícil, bien difícil, lo sé, pero a mí me parece súper bien, honestamente sí me parece súper bien. Mira, tenemos un video, no sé si nos va a hablar dentro del video, o simplemente nos está mandando para ver, porque no reconozco tampoco el lugar de donde es, a ver.
5: Hola, Zenia, buenos días, buenos días.
1: Zenia Bache. Hola, buenos días.
5: Mira aquí, Constitución, estamos.
1: Mira, pues, mira lo que te dije.
5: Qué terrible. No va a salir a hacer nada mejor que no.
1: Es lo que te dije.
2: Sí, está, pero re terrible.
5: Mire, a vuelta rueda, no podemos avanzar nada.
2: Constitución, ¿verdad?
5: Buen día.
2: Constitución, ¿eso a qué altura será de la Constitución?
1: Es lo que te dije, eso estaba para incorporarse a la motocross, si no me equivoco.
2: Y mira, ahí por el colegio, hay un colegio por ahí.
1: No,
2: la esquina. Motocross. Aquí está la esquina, adelante están los supermercados, los dos.
1: Ahí, ajá, ¿verdad? Ajá, correcto, esa calle, creo que es.
2: Sí.
1: Vaya, horrible. Pero es lo que te digo, o sea, ajá. Mira, o sea, no está.
2: Sí, como dice el amigo ahí, parado, si no salga, literal. Si no tiene nada que salir a hacer, mejor no salga.
1: Exactamente, así que bueno, es lo que te decía, o sea, toda la gente que viene de Claudia Lars, de todo ese lado. Uh-huh. Por el redondel de integración y que se van a meter a integrarse más bien dentro del Constitución y la 75, no, señores.
2: Terrible.
1: O sea, eso está complicadísimo. Y para mañana, que es viernes, no quiero ni pensarlo.
2: No dicen cuánto, pero imagínate todo lo que está generando del Constitución. Me imagino que esto se extiende allá cerca del Salvador del Mundo. ¿Cómo
1: está
2: la prolongación de la 75 también? Si nos pueden decir cómo se encuentra todos esos sectores, porque si está así el Constitución, no quiero pensar cómo está también por ese lado.
1: No, y ponele también de que llegando, salís de todo eso, digamos, uh-huh. y vas hacia arriba buscando la Gran Vía, etcétera. Uh-huh. O sea, y te vas a topar con la Jerusalén también, que está ese tramo cerrado, el carril derecho. O sea, no, olvídate.
2: Está color de hormiga el tráfico ahí está por complicado. El sector, complicadísimo. Tenga mucha paciencia. Son ya las 7:09, 7:09. Fíjate que yo veo este número, mira, este reloj, y ahí dice las 6:45. Mira, ahí abajo.
1: Y aquí las
2: 7:09. Por eso estaba felicitando a Vladimir, que vino temprano, pero no.
1: Okay, bueno, dicen por este lado, buenos días, los veo admirados por esta pequeña muestra de realidad de los trabajadores. No se queden solo con la teoría escrita en las leyes, la realidad es otra. Feliz día, nos dicen por acá.
2: Sí, ¿qué dice Di?
1: Muchas gracias por tu comentario.
2: El remitente dice, no verá, ¿qué dice?
1: No, eso no tiene nada que ver, es añadir a mis contactos.
2: ¿Vas a bloquear o borrar el mensaje?
1: No, hombre. No, gracias, saludos. Roberto.
2: Saludos, Roberto. No sé si es primera vez que nos escribe Roberto. Saludos.
1: El día de
2: buenos
1: ayer
2: días.
1: Fue la primera vez.
2: Ah, ¿verdad? Ok, excelente. Gracias, Roberto.
1: Ahí está. Vaya, conforme referente al tema, ¿qué pasó? Contanos.
6: Bueno, con referente al aguinaldo, pues puedo opinar. que hay cosas buenas y cosas malas, ¿va? En el caso de los empleados, pues excelente, van a tener billuyo en las manos, ¿va? Pero lastimosamente parece que todavía nosotros no hemos entendido a tener un presupuesto. Acordémonos de que dentro del aguinaldo, pues ya pueden cubrir muchos gastos por adelantados, matrículas de los colegios, útiles,
1: correcto,
6: pagos dependientes, etcétera, etcétera, etcétera. Pero lastimosamente la gente solo se aferra que ahora se convirtió en don gato, ¿va? Que va a distribuir el dinero como se le ronca la gana. Lastimosamente tenemos todavía esa mentalidad inmadura. Por otra parte, podríamos pensar de que si tenemos dinero ya en nuestras manos, podemos adelantar los pagos, ¿va? Para que después no tengamos la necesidad de ir a la casa de empeño a empeñar, valga la redundancia, ese nuevo televisor que usted acaba de comprar debido al adelanto y su mala administración.
1: Mira,
6: así
1: sí,
6: que ahí se los dejo.
1: Gracias, gracias por el aporte. Eso es algo tan cierto, ¿sabes? Porque hoy que van a dar el aguinaldo antes, te aseguro que hay muchas personas que prefieren priorizar las cosas de fin de año en la celebración que los gastos que los se gastos, vienen,
2: sí,
1: correcto.
2: Porque, como dice Ido, Toñito, que muchos van a hacer, creo que de manera muy estratégica, vamos a decir, vamos a pagar ya, si hay que pagar colegios, vamos a pagarlo ya, o si hay que hacer algún gasto, de los colegios o universidades, lo vamos a hacer ahora. Muchos, yo sé que sus hijos se van a graduar este año y eso puede ser también, o aquellos que son primerizos, seguramente van a poner a su niño o niña en los primeros años de colegio.
1: Ajá, correcto.
2: Lo van a adelantar, matrícula y todo eso. Pero yo, eso sería el, eso creo que debe ser, repito, o valga la redundancia, el deber ser. Pero en la práctica no es así.
1: No, pues sí, ¿verdad? O sea, como debería de, pero
2: el salvadoreño, típico salvadoreño, va a comenzar ya.
1: No, y te lo digo, o sea, definitivamente para fin de año, y hey, este es un llamado para ustedes, o sea, y hasta para mí también. Uh-huh. O sea, no nos vayamos de bolsa, como dicen, para fin de año, y nos quedemos ya esperando, atendidos a la quincena 25, y voy a ver cómo resuelvo.
2: Ahora, ¿tú pensás o tú crees, Enya, que esto dinamiza más la economía del país?
1: Sí, claro que sí, pero como bien lo decían por acá, no lo aprovechan, o sea, los salvadoreños no lo aprovechan, lo ven como, okay, entrada, más entrada de plata, okay, me voy y despilfarro el dinero, ¿me entendés? Sí. Entonces debería de ser todo lo contrario, pero bueno, así las cosas, déjame ver.
2: Mira qué me están diciendo, perdón, hablen de lo que complica, dicen las empresas, adelantar ese pago, correcto, si estamos hablando.
1: Es lo que yo te decía.
2: Sí, estamos hablando, que complica todo
1: eso. Eso es lo que yo te decía, o sea, que la empresa por ley tiene que sacar esa plata, o sea, de donde sea.
2: No. ¿De dónde la va a sacar?
1: Ajá, o sea, ¿de dónde viene? Ok, entonces aquí es cuando decían por este lado también, de que al final quien paga todo es, decían que es el empleado, pero no, señores, o sea.
2: O el pueblo, ¿no? Que dice, mire, pero es que por eso decía alguien por acá, por eso los precios de las cosas suben, porque al final, ¿cómo se dice? Quien paga, por así decirlo, los
1: el
2: platos
1: pueblo,
2: rotos
1: el
2: es
1: pueblo.
2: El pueblo, porque tú mismo pagas lo que está.
1: ¿Y qué pensás tú al respecto?
2: Fíjate que, por eso hablaba de la inflación. Porque si bien es cierto, si la economía se dinamiza, nosotros como salvadoreños somos un pueblo consumista.
1: Más impuestos.
2: Sí, más impuestos, más recaudación en todo caso, pero sí, por ahí hablaban, mire, alguien hacía la comparación de tres supermercados, fíjate.
1: Mira, viéndolo dos, así, o sea, sí pues.
2: Es así.
1: Sí, realmente sí.
2: ¿Verdad? Todo se ve en el consumo, en la canasta básica, en el combustible ahora y todo esto. Sí, pero es un reto para los empresarios poder sacar todos estos gastos.
1: Exactamente, mira, así.
2: ¿No tenemos por ahí?
1: Sí, correcto. Antes de continuar, solamente informarles, señores, que ese día 24 de septiembre hay interrupción del suministro de mantenimiento en la red eléctrica, ¿ok? El día de hoy será por trabajos de mantenimiento en la red, como bien lo decía. Y las áreas afectadas será La Libertad, esto será desde las 8:30 a.m. hasta las 4 p.m. y es por la zona de mantenimiento sobre la calle principal de Cantón La Jaiba, ¿ok? Caserío El Tempisque. Por otro lado, otra zona también es Santiago Nonualco, desde las 6:30 a.m. hasta las 4:30 p.m. y San Pedro Mazahuat, desde las 5:30 hasta las 4 p.m. ¿Ok? Interrupción del suministro por mantenimiento en la red eléctrica. Bueno, vámonos con la nota de voz como con respecto al tema. A ver, hello.
7: Hola, hola, Cenita, Guadalupe Valle, buenos días, primo bueno. Fran. Era antes que estaba, yo no les he escuchado a nadie, ¿verdad? Darle las gracias por todo el dinamismo, por todas las energías que le ponen. Les quiero agradecer porque mi trayecto de mi casa hacia el trabajo aquí en Chalate es un poco corto, son como 40 minutos, pero me ayudan a irme enterando de todo lo que se está pasando, de energía que transmiten y todo el dinamismo. Eso se los quiero agradecer enormemente. Con respecto a lo del tema del aguinaldo, pues somos salvadoreños y nosotros tenemos pisto en mano, lo vamos a gastar, sí, ¿verdad? Y va a depender de la educación financiera que tengamos, ¿verdad? Como dicen
2: los demás, que no hay muy poca.
7: Pagar anticipado, pero lo que vamos a hacer es anticiparnos, pero a comprar el televisor, a comprar cualquier cosa que no necesitemos, ¿verdad? Entonces, a eso súmele que el Black Friday se va a adelantar. Ya
1: exactamente.
2: Es cierto.
7: Como en octubre. Eso nada más.
2: ¿El viernes negro cuándo es?
1: El Black Friday. No
2: ¿Es
1: sé.
2: ¿Es en noviembre o en octubre?
1: No, es en noviembre.
2: Ah, oye, de verdad.
1: O sea, vaya, oíte eso. Y él ha tocado un punto bien importante. O sea, te dan el dinero en octubre y vos ya vas pensando qué me voy a ir a comprar para Black Friday.
2: El tamaño del plasma, uno de 55 pulgadas, ¿qué dice por ahí?
1: Ay, complicado, mira, por aquí dicen no se mueve el tráfico en la Jerusalén para ningún lado, sigue un carril cerrado de lado hacia Multiplaza. Por otra parte también nos dan información acerca del tema del... de la quincena 25 y también sobre el adelanto del aguinaldo. Y dicen por este lado, en mi flujo de caja el año pasado sí me afectó en el restaurante al pagarle a todos esa quincena, aunque 25. No era obligatoria, sí, pero correcto. Él la hizo, ok, un punto. Luego dice, pero toca ordenarse y prepararse con el pago. Así tampoco sale afectado el consumidor final. Algo que sí es obligatorio es que sube el precio, es que sube de precio algunas cosas, pero no todo puede afectarse. Es de evaluar a qué se sube el precio para tampoco perder al cliente. Él como
2: como empresario.
1: Como empresario, correcto.
2: Y por lo que escucho y leo ahí, tiene un restaurante.
1: Correcto,
2: un restaurante dijo. Muy bueno, ¿no? Pero fíjate, eso es lo que hace. Algunos empresarios han hecho préstamos para tener ese colchón.
1: Pues es lo que te decía, que tienen que ver de dónde lo van a sacar. Y este año, 2027, viene siendo, o sea, obligatorio, señores. Okay. Gracias por compartir con nosotros. Por otro lado...
2: dice, el periodo se amplía desde el 1 de octubre hasta el 20 de diciembre. No es obligación para la empresa, entre comillas. No es obligación pagarlo en esa fecha. O sea, usted por eso le dan el espacio que lo puede hacer en la primera quincena de octubre, al final de octubre, a principios en la segunda quincena de noviembre, y tiene como fecha límite el 20 de diciembre.
1: Correcto, esa es la fecha, o sea, pero de lo que es obligatorio y es de lo que estamos hablando, Roberto, es de la quincena 25 para los empresarios y microempresarios.
2: El año recién pasado no fue obligación, pero dice ahí el amigo, aunque no fue obligación, yo la pagué.
1: Correcto, es lo
2: que
1: nos
2: bueno,
1: decía.
2: Qué bueno, buen empresario, ¿no?
1: Ah, correcto, y por otro lado, por acá nos comenta otra persona y dice que no es obligación.
2: ¿Pero qué no es obligación?
1: A eso me refiero, o sea, ahí, habla acerca del 1 hasta el 20 de diciembre, pero de lo que estamos hablando es totalmente que
2: eso lo estamos
1: es
2: hablando del aguinaldo.
1: Correcto, lo que sí es obligación es la quincena 25 para los empresarios y microempresarios darlo a sus empleados.
2: Es que los dos son obligación, el aguinaldo y la quincena
1: 25. No, claro, obligación. Pero me refiero... O sea, yo estoy hablando de la quincena... Ajá. ¡Ay, de Frank!
2: No, es que él está hablando del aguinaldo. Mira, es que él está hablando del aguinaldo. Ajá, por eso te digo que...
1: No, pero lo puede hacer entre ese lapso de tiempo, del 1 de octubre hasta el 20 de diciembre. Sí. Ahí está. Mira, por otro lado nos dicen el error más común es intentar pagar este compromiso utilizando... Escúchate esto, él como empresario.
2: Sí.
1: Okay, el error más común es intentar pagar este compromiso utilizando únicamente los ingresos corrientes de enero. Lo ideal es diluir el costo a lo largo del tiempo mediante la creación de un fondo de reserva o provisión contable.
2: Mira, excelente. Qué bárbaro, Diego. Excelente, Diego. Yo como empresario te tomaría esto. Diego dice de se cada anticipa. Sí, se va como ahorrando, ¿no? Hay un ahorro. Que un dice flujo un flujo de ahorro, que eso dice para el aguinaldo o la quincena 25. Excelente, Diego, muy buen tips para los empresarios que seguramente están diciendo, bueno, y esto tiene que ser previsorio.
1: Es lo ya, que él comenta.
2: Para todos los empresarios esa previsión tiene que estar de enero en adelante, ¿no?
1: Y como dice, uh-huh. O sea, no solo los ingresos corrientes de enero, sino crear un flujo de ahorro a lo largo de ese tiempo para poder proyectarse y tener ya para la quincena 25 uh-huh. y sus empleados. Ahora bien, imagínate la gente que tiene unos 4 o 6 empleados, la gente que tiene más.
2: Sí, empresas grandes, pero se entiende que sus ingresos son mayores.
1: Ah, por supuesto.
2: Quizás para los pequeños se hace más difícil un restaurante de unos 3 empleados, es relativo.
1: Correcto, mira, todavía dice incluso es un tip para todos y tener un ahorro para la casita también, gracias.
2: ¿Qué dice ahí? ¿Hay tráfico? ¿Dónde es eso? Mira. La Jerusalén. Sí, porque ahí está el estadio. Esa es la 49. No,
1: es la 49, sí. Mira, ve. Ah, pero está despejado.
2: ¿Será? Ahí nos va a mandar una nota de Pox. Okay. Llegamos ya a las 7:21 minutos. Vamos a un corte de Zenia Pache.
1: Correcto, vámonos con más música, señores. No sin antes recordarte que sigas las redes sociales de Aura.
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0: Ay, Dios mío, ¿cómo le hacen bullying aquí a uno?
1: ¿Cómo le hacen burling? Bueno, saludos a quienes ya van llegando al trabajo después de ese tráfico caótico que hay cada mañana, pero van acompañados de la mejor vibra, de la mejor estación de música electrónica, Aura FM, que nos escuchamos, Xenia, en todo el largo y ancho del Salvador, allá también en Guatemala, Nicaragua y Honduras.
0: Exactamente, así que señores, tienen Aura para mucho, ¿ok? Para activar sus mañanas, para estar conectados, para pasarla súper bien, para olvidarse un poco el estrés de todo lo que llevamos dentro con la música electrónica, porque...
1: Mira, con ese ritmo súper rico, ¿verdad?
0: Mírame, es que yo estoy... Sí. Es que, señores, yo cada vez que vamos a... que salimos del aire... O sea, aquí bailamos.
1: Sí, definitivamente, Xenia, no se imagina ahí,
0: ¿Qué ibas a decir?
1: Nada, mira, fíjate, te cuento el huracán Polo. ¿Qué pasó?
0: ¿Qué ibas a decir?
1: No. Dice, mira,
0: te escuché. Amigo, date la intención. Cuenta, ibas a decir.
1: Ah, ¿verdad? No, saludos, amigo, date cuenta.
0: Me andan haciendo bullying.
1: Espérate, aquí. Te cuento, mira, hay una animación de satélite que muestra... Ayer, 23 de septiembre, el límite y sobre todo la presencia del gran círculo del huracán Polo. Se observa un centro bien definido, rodeado por una densa masa de nubosidad y una banda también de nubes que giran alrededor del sistema. También se puede apreciar dentro del sistema de satélite la costa de México al norte del huracán, donde una buena... perspectiva de la ubicación que mantiene Apolo durante ayer. Ahora, es importante mencionar también que ya no ha bajado de categoría 5 esta vista, que es impresionante, sobre todo cómo se mantiene el observatorio. También las islas del Cabo Verde pudieran tener la visita de una depresión tropical, estas tormentas que podían afectarla a partir del viernes, pero no durará mucho tiempo. Ahora, con relación a nuestro país, todas estas tormentas que hemos tenido es de cierta manera por la, ¿cómo se dice?, la incidencia de Apolo en las costas mexicanas. También esto ha generado bastantes inundaciones, sobre todo en las zonas del sureste de México.
0: Okay, gracias Frank por toda la información brindada. El día de hoy, señores, pudimos observar que ha salido el sol. Los dos días anteriores, correcto, no se ha visto quizá un par de rayos nada más de sol, mucha nubosidad. El día de hoy, de igual forma, tenemos una mañana nublada, pero con la presencia ya del sol, okay. Por la tarde, señores, vamos a tener lluvias, como siempre, tormentas dispersas en el país. Esto será en la zona oriental, central, ok, allá en la zona metropolitana también de San Salvador y sus cercanías. Durante la noche se prevén lluvias y algunas tormentas en la zona norte, ok, sectores costeros y la zona oriental. Por otro lado, vamos a tener también viento entre los 10 y 20 kilómetros por hora. ¿Y cómo andamos con las temperaturas? El día de ayer, ¿sabes? Estuvo bastante fresco, se sí, puede decir. Sí. De hecho, yo me fui de aquí, yo tenía frío. ¿Qué pasó? Verdad. Yo no, andaba con frío. Sí. No.

0: a los 34 grados centígrados con la máxima y una mínima de 23 grados. La Unión siendo también otro punto caliente de nuestro país, vamos a llegar a con una máxima de 34 grados centígrados y una mínima de 23. Santa Ana se queda con 32 grados centígrados, la máxima y una mínima de 20 grados. Así que sí, hoy sí vamos a tener calor, señores. El día de ayer estaba un poquito más fresco, pero así las cosas.
1: Te cuento, ha habido un accidente bastante fuerte, al menos 7 personas resultaron lesionadas tras un accidente de tránsito que se registró esta mañana en la carretera de Oro, en la cercanía del puente Tixax. En el percance estuvieron involucrados una rastra y un microbús que transportaba estudiantes. Mira cómo quedó el microbús. Te voy a enseñar la foto, mira, el video, perdón. Mira.
0: No, chele.
1: 7 personas lesionadas, mira.
0: Ay, no, eso ha quedado pero inservible,
1: sí,
0: literal.
1: Sí, fuerte el accidente allá cerca de San Bartolo, Texas, en la carretera de Oro.
0: Ok, mira, por otro lado, también informarles, señores, que hay un bus.
1: ¿Es el mismo?
0: No, ese es en el Ricaldone. Hay un bus de la ruta 1 que tiene desperfectos mecánicos y esto es justo en el Ricaldone, ¿ok? Tráfico pesado, informan, en toda la 29 sentido de Sacamil hacia Nacional, dice, ¿ok? Bueno, así el reporte de tráfico. Vamos a ver qué onda, qué nos dicen a esa hora de la mañana. Buenos días, ahora país, ahora morning.
2: Este tráfico es sobre la 49. Como que vamos para Metrocentro, está fluido. Pero cuando vamos para el hermano lejano, sí está algo topadito.
0: Ok, gracias por el reporte.
2: El que le hace más bullying es el que está a la par suya ahorita ahí, en la radio. Ese es el que le está haciendo más bullying.
1: ¡Ey, no! ¿Qué dice Roberto?
3: Hola, hola, muy buenos días. Es un placer escucharles en Aura 99.3.
0: Ah, vaya.
3: Quería saber si me complacen con la canción de Infinity.
1: Bárbaro.
3: Infinity. Infinity. Bros Project. Buena vibra electrónica.
1: Excelente, Bárbaro Roberts. Ya vamos a buscar ahí Infinity. Ya llegamos a las 7:37. Qué rápido se ve el tiempo, ¿eh?
0: Es súper rápido.
1: Súper
0: Frank.
1: Rápido.
0: Uy, si ya te vas otra vez.
1: Ya casi, mira.
0: Si te acabas de sentar tú.
1: Sí, así de un sentón y ya para afuera. ¿Qué dice Catherine? ¿Qué dice Catherine?
0: Catherine. ¿Qué dice Catherine? Oh my God, Cenita me ahí? Va a espantar a los padrecitos.
1: Es que te enseñes, es terrible.
0: Sí, soy terrible. Ok, mira, por otro lado nos mandan fotografías del cielo. Recuerden
1: qué
0: que estamos
1: bonito.
0: Encerrados nosotros acá en la cabina. Entonces
1: parecía como que estamos enfermos, estamos encerrados, estamos locos. Mira, encerrados los tienen a eso toda la vida.
0: Yo toda la vida estoy, o sea, loca, ¿verdad? Ajá. Encerrada. Pero mira, nos mandan una fotografía del cielo que está muy bonito.
1: Qué bonito.
0: Está soleado, está siendo una mañana muy bonita. Así que la invitación para vos es que sigas escuchando Aura.fm y tener gratitud. Gratitud con la vida, con Dios, porque tenemos un nuevo día. Porque tenés oportunidades, tenés trabajo y decían por ahí, con solo el hecho de tener casa, ese alimento, salud,
1: no sé qué,
0: un trabajo, eso ya es mucho, ¿ok? Hay muchas personas que desean, o sea, esos pequeños detalles, esas pequeñas cosas que vos tenés, alguien que está postrado en cama quisiera tener.
1: Lo desea, la eso. Salud que usted tiene, muchos lo desean. Fíjate que hay un motociclista lesionado tras un accidente de tránsito, esto en la zona del desvío de Puerto Parada, allá en Usulután, donde chocó con un taxi allá en esta zona en Puerto Parada. Así va el tráfico, 7:39. Vamos ahí a complacer al amigo con Infinity, ¿verdad?
0: Eso ando buscando, pero
1: Bueno, le cuento también que hay tráfico complicado en la zona de Constitución. Por otra parte, en la Jerusalén, como decía Zenia, hay trabajos por la construcción del estadio y eso está también generando un tráfico bastante difícil. Este accidente que reportaban en la zona de Tixa, San Bartolo, Tixa, donde 7 personas resultaron lesionadas. Así va la mañana de este jueves. Ya casi llegando al fin de semana, uno y...

0: Y por cierto, estamos a la expectativa, Xenia, que si se aprueba o no esta reducción de días, más no de horas. 11 horas de trabajo, 4 días a la semana. En teoría son 3 días que vas a poder disfrutar vos con tu familia, en teoría.
1: Correcto.
0: Si no te vas mejor ayer.
1: Vámonos complaciendo entonces a Robert, por ahí nos solicitaba...
0: Dele volumen.
1: Infinity.
0: Suba el volumen.
1: Nos vamos a otra galaxia.
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1: 7:45, 7:45 de la mañana, jueves, bonito jueves, fresco. Y bueno, ya después de esta es toda la situación que se da en el tráfico, ese accidente bastante fuerte allá en San Bartolo, Tixa, donde según las autoridades reportaban que un estudiante quedó atrapado ahí entre los hierros del microbús. Pero bueno, ahí estamos ya con más información. Es jueves, Zenia, y creo que también es importante darle buenas noticias a todos los conductores que seguramente por alguna situación no han hecho la revisión del vehículo, no le han hecho el cambio de aceite, como acá su...
2: como yo.
1: La mecánica de confianza que le puso aceite de caja al aceite para motor. Pero bueno, esos son otros 5 pesos, como decía el abuelo. 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
2: Correcto.
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1: Ahí está, no hay excusa.
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1: La no,
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1: no siga los consejos de Cenes, por favor. Uri, muchas gracias. Una información importante. 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
1: ¡Bárbaro! Vaya CNA, pero vos te van a
2: curar. Ya me voy.
1: Bueno, voy para una carta.
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1: Excelente, gracias Uri por la información, y ahí usted ya tiene un lugar donde poder ir a revisar su vehículo de confianza.
2: Correcto.
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2: 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Así que agradecerle, Uri, y solamente quiero dejar, no sé si se nos pasa algún otro servicio o algo que quieran agregar.
1: creo que estamos completos.
2: Estamos completos.
3: Sí, okay. Estamos completos. Listo. 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
3: Francisco.
2: Zenia. 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
1: Zenia, tu carro necesita lavado.
2: Sí, es cierto, es cierto.
3: Las esperamos.
2: Es cierto. Bueno, entonces es solamente la invitación de su parte y nos vamos con más música.
3: Gracias, gracias a los dos y gracias también a la audiencia de Aura FM por este espacio tan lindo que hemos compartido en estos minutos.
1: Gracias, Uri. Okay. Bueno, llegamos ya a las 8:01. Me tengo que ir también, Zenia. Valle se queda con DJ Spook, ya con toda la buena vibra de 8 a 10 de la mañana. Seguimos con más de Aura FM.
2: Muchísimas gracias, Frank, por tu compañía y recordarles, chicos, si ustedes quieren más información acerca de un solo autocenter, si necesitan la dirección o si necesitan números de teléfono, con mucho gusto pueden preguntarnos a nuestro WhatsApp de la radio 6262-2721. Estamos como siempre, chicos, aquí lo mejor para ustedes. Ok, nos vamos entonces en este momento con DJ Spook. No sin antes recordarte cuáles son las redes sociales de Aura.fm.
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2: Ok, buenos días, DJ Spook, me avisa si andamos ya. ¿Estamos listos? Ok, dándole paso entonces a DJ Spook. Hoy día jueves, señores, qué rico, ya casi fin de semana. Y Aura.fm te acompaña como siempre, ok. Así que en las mezclas en vivo hoy de DJ Spook. Buenos días, ¿cómo estamos?
4: Buenos días, ¿qué tal? ¿Cómo está la linda audiencia de Aura.fm? Buenos días, Zenia.
2: Buenos días, Francisco.
4: Y pues ya estamos activados como siempre en el jueves. Jueves, casi viernes.
2: Yo le llamo jueviernes. Pero bueno, así que preparados, señores, porque venimos con todo. Activando tu mañana. 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Nos escuchás a través de la web también. 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

0: Seguimos con más mezclas en vivo, gracias a DJ Spook, acá en Aura.fm. Señores, llegamos ya a las 8:37 y veamos cómo va el tráfico, DJ Spook, a esta hora de la mañana.
1: ¿Cómo va?
0: Ay, hoy ha estado bastante complicado el tráfico desde tempranas horas.
1: Demasiado.
0: Se ha intensificado muchísimo, señores, y a esta hora, reporte de tráfico, nos reportan en la avenida Bernal, esto es a la altura de un puesto de carnitas muy famoso por ahí, usted ya sabe que transita por la zona, es por un accidente, dicen, en el sentido para Hospital Militar, ok, así que a tomar rutas alternas o armarse de paciencia. Y si tienen algún compromiso, salgan con tiempo, señores, porque hoy el tráfico está... Que si no tenés nada que hacer en la calle, mejor no salgas, che. A ver, por otro lado también me dicen detenido por obras en carretera litoral. Dirección a Usulután a la altura del envío de Jiquilisco. Detenido, señores, detenido.
1: ¿Del envío o del desvío?
0: Del envío, dije.
1: ¿Del envío?
0: Ay, es que aquí decía del envío, del desvío.
1: Por eso me quedé yo.
0: Ajá, del desvío de Jiquilisco. Gracias, okay. Me encanta. Así me gusta.
1: Es que no existe el envío.
0: pero me encanta. Así tiene que andar en todo. Así sí, me encanta. A ver, dicen, Cenita topado en la tutu, dicen por acá también. Mira, es que está en todo San Salvador.
1: Créame que yo salí un cuarto a las 7 de la casa.
0: Ajá.
1: Y, bueno, vine hace unos minutos.
0: No, yo sé, no. Y por otro lado, yo salí a la hora usual, que siempre salgo. No, hombre, yo no puedo salir a la misma hora,
1: no
0: o sea.
1: Ya no cabemos.
0: Ya
1: hay
0: no.
1: Demasiados carros.
0: Definitivamente. Por otro lado, me dicen Boulevard Venezuela, llegando a la terminal, completamente detenido. Ok, a esta hora de la mañana, ok, detenido en Boulevard Venezuela.
1: Sí, complicadísimo, complicado. Es
0: que y mandan la foto y de verdad que está súper, súper complicado.
1: Las amapolas también, reportarle que está un poquito sentido yendo hacia el Árbol de la Paz.
0: Ok.
1: Está un poquito complicado también, así que manejar con precaución. Se puede, miren, yo les puedo recomendar también que se pueden ir aquí por el lado de...
0: ¿Por dónde?
1: Callejones, ahí antes de llegar al Árbol de la Paz para subir allá arriba, allá por la Torre City.
0: ¿Y cómo?
1: Sí, hay unos callejones. Hay unos atajos.
0: Pero

0: Yéndose por
1: del
0: estadio para arriba, ¿o cómo?
1: No, de los que vienen, de la Sacamil hacia el Árbol de la Paz.
0: Ajá.
1: Vaya, en todo eso hay como unos callejones, así.
0: Ay, sí.
1: Son como atajos, Pueden ir a salir allá arriba, allá por el árbol, perdón, por el la Torre City. Por el McDonald's, creo que es.
0: Vaya, ajá, buenísimo. Ajá. Hay que buscar vías alternas.
1: Está un poquito solo.
0: Sí, definitivamente. Por otro lado, también actualizando, señores, un microbús escolar colisionó contra una rastra, imagínate eso, allá en Carretera de Oro, donde, o sea, fue exactamente en el kilómetro 6.5 de la Carretera de Oro, de Ilopango a San Martín, dicen.
1: Dicen por aquí, tráfico con dirección hacia el Platillo en Santa Tecla, complicado.
0: Ay, no, es que está complicado. No salgan, señores. Si no tienen nada que hacer, no salgan. Sí. Dejen las cosas para más tarde, porque a esta hora sí está. Hoy ya no es la hora pico de que a las 8 entra la gente a su trabajo y que ya se queda despejado. No, hoy ya está complicado. Hoy con todo eso de las obras públicas también se intensifica un poco más el tráfico.
1: Pero de ese microbús escolar creo que hay siete víctimas.
0: Sí, correcto. Exactamente. De hecho, son 9 personas lesionadas. Son 7 menores de edad y 2 adultos quienes recibieron atención inmediata en el lugar. Y se dice que una menor quedó atrapada, pero fue liberada por instituciones de primera respuesta, ¿ok? Así que por aquí el dato, señores, a conducir con mucha precaución, armarse de paciencia, salir con tiempo para evitar cualquier accidente en la calle. Cuando uno anda corto de tiempo, uno anda pero un poquito como complicado y anda apresurado y se mete por aquí, por allá, y ya se complica un poco más la cosa. Por otro lado, también en el kilómetro 8.5 de la Carretera Panamericana, una persona fue atropellada y sufrió una fractura también en el miembro inferior izquierdo. Ya fue trasladado al Hospital Nacional de San Bartolo. Información actualizada a esta hora de la mañana. Señores, hay que tener de verdad mucha precaución. Ustedes como conductores, la gente peatonal también, en la zona peatonal, por favor, utilicen pasarelas, tengan mucho cuidado. Al final, pues, es evitar cualquier desgracia, porque ese tipo de cosas pasan en segundos, microsegundos. Así que prestar siempre atención al volante, no distraerse con el teléfono y, bueno, ahí vamos. Por otro lado, también nos saludan por acá. Vamos a ver qué dicen, qué onda. Recordando nuestro número de WhatsApp, ¿cuál es? Te lo podés, DJ Spook.
1: Permítame, sí, con gusto. El 6262-2721.
0: Exactamente.
1: Se lo repito otra vez. WhatsApp de Aura.fm 6262-2721.
0: Gracias. Vamos a ver qué pasó la prueba del examen. Pasaste. A ver, ¿qué onda? ¿Qué dicen aquí?
2: Solo los bolos conocen todos esos atajos porque llevan ahí por Copepa.
0: ¿Pero cómo fue la respuesta?
1: Solo los bolos, dice, va a creer.
0: No, pero ¿qué dijo DJ Spook? Exacto, dijo.
1: Exacto. No, mentira.
0: Nuevamente.
1: Yo a veces voy a echar gas ahí por Copefa.
0: Ah, ajá. Por eso se la sabe. Sí. Ya ves, Moris, es que este Moris, ¿verdad?
1: O a veces vamos a jugar también ahí a la Chapupo.
0: Ah, ya ves, y el muchacho es sano, hombre. El muchacho es sano. Bueno, ya estábamos complaciendo ahí con un par de canciones que habían solicitado. Ya DJ Spook ya le dio fuego aquí a la cabina. Nos solicitaban algo de Daft Punk. No sé si ya sonó. No, ¿verdad? Daft Punk. No, ok. Bueno, ya ahí sonando. Bueno, hasta aquí el reporte de tráfico, señores, a esta hora de la mañana. 8:45. Dejando activada tu mañana, como siempre, Aura Morning, de 6 a 10 de la mañana y a esta hora de 8 a 10, con las mezclas en vivo, gracias a nuestros DJs. El día de hoy está DJ Spook. Facebook. Hey, ¿cómo te encuentran en redes sociales? Y si alguien necesita de tus servicios, ¿cómo puede la gente contactarte?
1: En mis redes sociales me encuentran como @DJSpookSV. Bueno, ya estamos agendando eventos corporativos, fiestas navideñas para el mes de, bueno, desde octubre hasta diciembre. Gracias a Dios ya hay...
0: Ya se va llenando la agenda.
1: Ya se va llenando la agenda, así que si usted quiere, vaya a reservar, por favor, no ande buscando a última hora.
0: Me encanta.
1: Por favor, no ande buscando a última hora, porque a última hora le va a salir caro.
0: ¡Ay!
1: Le va a salir el doble o el triple. Oh. Yo sé lo que le digo. Hay muchas personas que me dicen, mira, ¿y ese cuánto? Ah, tanto, vale. Te voy a avisar. El propio día, mira, ¿cuánto? Pero vos me habías dicho un porcentaje. No, Leo, ya.
0: Ya última, subió, ya incrementó.
1: Hora, sí, y más que la temporada de DJs, se va hasta el... Hasta, ¿cómo se llama? Todo, pues, prácticamente, todito.
0: Exactamente. Bueno, y de paso también ahí, si necesitan una presentadora, con mucho gusto, la Zenita Bache.
1: Sí, ahí está también, Zenita Bache, la podemos llevar a host.
0: Como host, correcto. Ahí andamos.
1: Ey, la vamos a poner, ya vamos a platicar.
0: Va, me encanta. Me gustan los negocios. Los business. 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Señores, somos la energía que suena con toda la buena vibra, la buena música, como siempre, conectando con esas emociones que nos hace vibrar. Y es la música electrónica, un solo sentir, señores. Y por eso estamos todos. Bueno, continuamos con más música, con más mezclas de DJ Spook.

0: Ok, 8:51, 8:51, por ahí me preguntan, Zenita, ¿qué onda con los chorros? Ok, mira, desde temprano, lo voy a decir, desde temprano me informaron de que estaba complicado porque el tercer carril lo aperturaron bastante tarde. Por otro lado, también temprano, pues había un accidente. Hasta este momento no sé qué onda, cómo va la cosa, pero de otra forma, si vas por esa ruta, si ya pasaste o si te encontrás en ese lugar, te voy a agradecer si me mandas reporte de tráfico para ayudar a los demás también. ¿Qué onda? ¿Qué pasa? ¿Qué pasa? ¿Qué pasa en el Gran San Salvador? Y el tráfico hoy en día, ¿qué está sucediendo? Ok, bueno. Enviar saludos también, por aquí me dicen, Zenita, mandame saludos para toda la gente del salón acá en Santa Tecla. Pero ¿cómo se llama el salón? ¿Cómo se llama el salón? Ey, ¿saben qué? Ustedes que ya están en su trabajo, ¿desde dónde nos escuchan? O sea, ¿cómo se llama la empresa? ¿Cómo se llama el establecimiento? ¿Desde dónde? ¿Desde dónde? Mándanos, mándanos. Aprovecha que es, ¿cómo se dice? Publicidad de gratis. Aprovechame en ese momento. Mándame, por favor, desde dónde, qué lugar, qué establecimiento, qué fábrica, qué oficina, qué salón, qué ferretería. Mándame la información. Ya ven, o sea, aquí yo, pues, yo ando en todo. Yo ando en todo, señores, ando en todo. Así más o menos también ya conozco qué onda con ustedes, conocer un poquito parte de la vida, ¿por qué no? Pues claro, yo me intereso en ustedes. Ajá, ¿qué pasó? Contame.
1: Saludo por favor a María Julia, conocida como Julie.
0: Julie.
1: Allí en el restaurante El Ostrero Chepe Aleta. ¡Woo! Adelante de Atami, adelante de Atami.
0: Ok, ahí está hecho el saludo. ¿Para quién dijo tú? Mira, por estar pendiente de Chepe Aleta, se me fue. Unas grandes ostras que venden ahí. ¿Y vos ya has ido?
2: No. Es primera vez que escucho ese nombre.
0: ¿Qué?
2: Sí.
1: Julia, conocida como Julie.
0: Ay, ahí está entonces hecho el saludo para Julie, que nos escucha allá donde Chepe Aleta, imagínate, sí, conectados con Chepe, sí, con el Chepe Aleta. Chepe. Conectados entonces con Aura.fm, ahí estaba hecho el saludo de parte de Carlos. Carlitos, el mero Charlie. A ver, ¿desde dónde? Mándame, no importa, o sea, la empresa, de donde sea, quiero saber desde dónde nos escuchás. Y saludos para aquellas personas que están conectados, pero en sus audífonos. Hay mucha gente, ¿sabes? Que nos escucha también en sus audífonos. A ver, veamos aquí, ¿quién más? Desde mi oficina, conductor de distribución para Tecnodiagnóstica. Vaya, mira. Visito todo el país. O sea, se anda moviendo en todo El Salvador.
2: Es interdepartamental.
0: Exactamente, desde mi oficina. Me manda la foto del vehículo y dice que es conductor distribución para Tecnodiagnóstica. Vaya.
2: Ahí está.
0: Se dan cuenta, señores. Aquí voy conociéndolos. Visito todo el país. Como dijo usted,
2: interdepartamental.
0: Y mire, ¿y cómo aprendió eso usted? me encanta. Ok, ahí estamos entonces, señores. Continuamos con más música, con más mezclas en vivo, gracias a DJ Spock.
2: Seguimos con más, mi gente. Vámonos con eso. Así, suavecito.
0: Ok.
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0: Mirá, oíme. No, no, no, ponete los audífonos, ponete los audífonos. Aquí dice, mira.
1: ¿Qué dice?
0: Yo quiero que le diga a mi estimada.
1: En efecto.
0: Así, mi estimada Zenia.
1: Mi estimada Zenia.
0: Ay, no, démosle viaje con todo aquí a la música.
1: Vámonos, vámonos.
0: Saludos, saludos.

0: mi estimada Zenia. Bueno, así quería que le dijera.
1: Exactamente, mi estimada
0: Zenia.
1: Ay, Dios mío. Bueno, señores, en cabina, más bien en las mezclas, en vivo, DJ Spock. Y en cabina, Zenita Bache, tu servidora. Mira, me encanta porque por aquí tenemos mensajes que nos dicen de esta forma. Mira, buenos días, te escucho desde Honduras. Estamos con toda la vibra escuchando Aura. Aquí estamos en casita haciendo limpieza, dicen, mira.
0: Eso, eso, ey, qué bueno. Ey, pero que quede bien hecha, pues. Mire, allá le falta, allá le falta.
1: Por allá le falta, solo, mira, como decía mi querida madre, como dice mi querida madre, solo pasas la escoba
0: donde mira,
1: donde te apunta la nariz, me decía, donde mira la qué,
0: la abuelita,
1: la suegra decía, no, yo te digo, así que bueno, qué bien que se acompañan de Aura.fm para activar la mañana, para hacer limpieza, para trabajar, para cambiar el mood. Vos que de pronto andás triste, andás medio achicopalado, te enviaron allá a la friendzone, te mandaron por un tubo, o sea, rompiste con alguien. Don't worry, be happy. O sea, las cosas pasan y todo pasa, ¿ok? Es lo único que te voy a decir. Solo sé paciente en el proceso. Aguantate, aguantalo. Y ya después vas a estar bien. Ya después otra historia vas a andar contando.
0: No, como dijo mi abuelito.
1: ¿Qué dijo?
0: Se va una, vienen cuatro.
1: Oh, chicano. ¿A quién me salió?
0: Para motivarlo, pues sí.
1: Muchicano.
0: No, es que mire, yo le voy a comentar algo. Ajá. Cuando uno está soltero, ni una mosca le cae.
1: ¿Verdad?
0: Cuando uno ya está, no.
1: Vaya, ey, mira.
0: ¿Por qué la vida es así?
1: Vaya, mira, eso mismo te quiero decir.
0: Cuando es casado, es peor todavía.
1: Yo no sé qué será, pero en serio, mira, uno está soltero. Y lo digo por experiencia, nada, Nelson Mandela, como dicen por ahí, mira, nada, pero nada, nada bueno sale.
0: Nada, cabal.
1: No, pero olvídate, pero de repente, mira, andás con alguien, empezás a salir con alguien y ahí vas más o menos, en serio, y no, hombre, de la nada, hasta los del kinder te llegan, pues, hasta hasta tus compañeritos del kinder te llegan, y yo como, ¿qué? O sea, yo digo, pero ¿y qué onda? ¿Y qué pasa? Aquí todo es al revés. Así que mira, no te preocupes, ya te va a llegar algo, ¿ok? Así te lo digo. Por otro lado, nos dicen, buenos días, mezclas nivel Aura. ¿Te das cuenta? Nivel y Aura. También oyentes nivel Aura. O sea, mira, toda la gente que está conectada con Aura.fm, señores, ustedes son calidad. ¿Por qué? Porque primero, la música electrónica no es para cualquier persona, no es para cualquier gusto musical. Segundo, las mezclas, la música de Aura.fm no es para cualquier persona tampoco.
0: No es para cualquiera, correcto.
1: No es para cualquiera, ¿ok? Por otro lado, mira, me dicen por este lado, poneme buena música, que voy con todo a contar plata, dice.
0: Tráiganos un poquito.
1: Es mi diario vivir, ver pasar toda la plata, dice. Ay, no. Toda la plata para pagar, dice. Que nos regale un par de centavos. Un par de verdes.
0: Sí. Por favor, no sea mala onda, no sea mala onda.
1: Mira, chancletato. Chancletazo para ese hombre, dicen, mira. Ay, Dios mío. A ver, bueno, dicen, yo estaba triste por la pérdida de mi viejo celular y ustedes me levantaron las buenas vibras, dicen. Es que no, ¿sabe qué? Yo siempre les he dicho, tienen que verle el lado bueno a las cosas malas que les pasa. Número uno, perdiste tu celular viejo. Gracias a Dios, ya dejaste el celular viejo, tenés uno nuevo. Sí. O sea, ya lo cambiaste, vele el lado bueno a las cosas. Segundo.
0: Hagamos algo. Ajá. Vaya, si alguien está vendiendo algún teléfono, para la persona que ha perdido un teléfono ahí, se lo podemos hacer llegar a la persona para que se lo venda. Pues, va. Ayudar es ayudar.
1: Va.
0: Ahí está.
1: Vaya cosa. Vaya.
0: Solo que mande el modelo que quiere o cuál tenía y preguntemos si hay.
1: Pues aquí sale de todo, aquí sale de todo
0: también.
1: A ver, déjame revisar por acá. Dicen, yo, y mira, aquí tengo un número nuevo. A ver, ¿qué onda? ¿Qué pasó? Contanos.
2: Hola, buenas, buenos días, gusto saludarles.
1: Gracias.
2: Desde acá, desde San Miguel, el volcán Chaparrosica, ya por los preparativos del pollo con tajada, el pollo chuco.
1: Cenita Valle,
2: ¿qué pasó? Que tú no estabas en la box.
1: En la box, no.
2: ¿Qué pasando?
1: No estaba.
2: Hola, mucho gusto.
1: Hola.
2: Salúdame ahí a mi esposa Merau y a mi hija Raquel, que están en actividad. Igual su servidor aquí en el jale también. Gusto, bendiciones, cuídense.
1: Hey, muchísimas gracias. Allí estaba hecho el saludo para tu esposa, que no le escuché como dijo el nombre, y su hija Raquel, si no me equivoco, ¿verdad? Hey, muchísimas gracias por dejarnos llegar hasta donde se encuentran, y sígale metiendo allá la cocinada, que ese pollo se ve 11 de 10. Qué rico. ¿Y qué es aquel volado que está allá? Volado. Escúchame, volado.
0: Volado.
1: ¿Qué es eso? Como
0: cosa o instrumento que está. ¡Ah, mentira!
1: Ay, Dios mío, no, mira, es que no sé, parece chirimol o chimol, no sé cómo le llaman, pero no sé qué es, la verdad. Ey, bueno, ya conectados entonces con vos. Cenita, solo, ¿qué dice aquí? Cenita, solo ripiura salen, dice.
0: Ripiura, ah, bueno. Ay, no, pero es que estábamos hablando de las parejas, de todo eso.
1: Pues sí.
0: Sí, no, pero es que...
1: un poquito de todo eso, escuchándolos desde el tráfico del Paso del Jaguar. Ay, Dios, mira eso, qué feo está tú. ¿Y cómo es posible que haya tráfico a esta hora?
0: No, a mí lo que me causa asombro,
1: ajá,
0: es porque hay demasiado tráfico si la gasolina está carísima.
1: Pero hoy está peor.
0: Por eso pregunto, o sea, ¿por qué hay demasiado tráfico si la gasolina, hey?
1: Todo el mundo tiene plata para gastar.
0: Ocupemos el transporte público, aquel que le da.
1: No, yo no sé, yo no podría tú. Yo mejor dejo de comprar otras cosas que usualmente compro. Y yo no podría. No sé.
0: Pero siento yo que si ocupáramos el transporte público, bueno, habría un poquito más de espacio en las calles.
1: Sí, totalmente, pero que hubiese otro tipo de transporte público. Ahí sí le doy con todo. Por otro lado, te voy a decir algo. En realidad, tengo años de no subirme a un transporte público. Te soy bien honesta. Me gustaría subirme solo para vivir la experiencia. De andar, niño, que ni voy a poder ni subirme, quizá.
0: Fíjese qué bonita la experiencia. Yo cuando me subo al transporte público me voy en la zona VIP, ¿verdad?
1: Allá es que yo parte de verdad desconozco cómo está actualmente el transporte público, pero dele.
0: No, pero yo me voy a la zona VIP de la parte del motorista, me voy cabal, punto, pues. Y yo cuando me subo me duermo.
1: Niño, ¿y si le pasa
0: literal,
1: algo?
0: Literal así, pero ya uno calcula, uno ya sabe, su mente ya sabe que en tal parte se tiene que bajar.
1: Y se despierta.
0: Y se despierta, sí.
1: No, hombre, estos hipotes de hoy en día, ¿verdad? Les gusta la adrenalina pura. A ver, bueno, saludos para vos que vas conduciendo en el Jaguar. No, hombre, chicos, ármense de paciencia y denle volumen a esta cosa, porque pues...
0: Sí. Pregunto, ¿quiénes se han dormido en el transporte público? ¿Y se han despertado minutos antes o segundos antes de donde uno se va a quedar?
1: No, yo me duermo.
0: ¿O quién se ha pasado...
1: De la parada.
0: De la parada, ajá, cabal.
1: Que se tiene que bajar.
0: Sí.
1: Eso sería... No, terrible tú.
0: No.
1: Yo no pudiera dormirme. ¿Cómo? A ver, vaya, mira, me mandan fotos de ese pollo que hacen allá en... ¿Dónde era? En San Miguel, creo que me dijeron. Así quedará el platillo listo. Mira a vos, o sea, sí es pico de gallo, digo, es chirimol con ensalada y el pollo crujiente, mira, pero el pollo lleva encima primero lleva una cama de tostadas. Alguien que me diga qué onda, una cama de tostadas de esas, de plátano. Luego le ponen como curtidito, ok, encima de las tostadas, luego va la pieza de pollo crujiente, como yo. Y posterior lleva la cebollita morada, curtida, en la parte de arriba, y le dejan ir unos chorritos de, no sé si es chipotle o cómo se llama esa cosa, no es mayonesa, sino pepinesa, no sé. Algo así, por a saber qué le ponemos, pero algo así se ve este volado, qué rico se ve. Bueno, vamos escuchando qué onda, qué pasó, chiquillos.
3: Hola, hola, ¿qué tal? Buenos días.
1: Good morning.
3: Xenia, y al DJ, ahorita acabo de bajar los chorros.
1: Ajá.
3: Y nada más comentarles que justamente en la pedrera,
1: ajá,
3: o sea, subiendo en el carril izquierdo, se ha quedado una rastra porque se acaba de pasar llevando los separadores.
1: Ay, Dios.
3: No sé, quizás se durmió el chamaco, a saber, pero eso está ocasionando tráfico para arriba porque la cola llega hasta Metrocentro de Lourdes.
1: No.
3: Para subir, entonces está complicado. Y ahorita aquí ya voy para Tacachico, así que
1: ajá,
3: aquí los paso yendo. Saludos.
1: Hey, saludos para vos. Vaya, así las cosas, señores. Gracias por la información. Mira, o sea que esto continúa. Temprano teníamos un accidente y hoy con esto, oh, no, hombre, no.
0: Está potente el día.
1: Está potente, como dicen. Hey, gracias por la información. ¿Y cómo te llamas? Tú hace poco me escribiste, pero no sé cómo te llamas. Bueno, no te llamas vos, sino que te llaman, ¿no? A ver, ¿qué onda? ¿Qué pasó aquí, mi niña?
4: Yo como utilizo el transporte público, sí he visto varias personas de que es sentándose en el asiento y ahí van pegando con la ventana de los dormidos que van. Y también he visto personas que se levantan bien asustadas porque se pasaron de la parada donde se iban a bajar.
0: A mí me da risa cuando se van durmiendo, que van casi encima de, o sea, casi encima de uno.
1: Ay, es cierto.
0: Pero es que no es.
1: Ah, pero
0: no
1: si
0: es,
1: fuera una no chica hace guapa, feliz de la vida que no, se no, te a recostara, ¿verdad? Hasta el brazo le pones.
0: Yo comprendo a las personas porque, mire, es cierto, la mayoría estamos cansados. Yo ya estoy cansado del camino ya.
1: Yo también, yo me siento cansada, no creas.
0: Y eso que ya tengo 27 años. No.
1: No, hombre. Pero es que mira, el desvelo, o sea, sí se siente el cansancio.
0: Demasiado.
1: Bastante, bastante.
0: Pero yo admiro a esas personas que van casi encima de uno.
1: Saludos a usted que se duerme y va encima de la gente.
0: Sí.
1: A ver, Xenia Carolina, ¿nunca has abordado un bus de transporte público? Sí, lo hice cuando tenía como, no sé, unos 12, 14 años.
0: Vaya.
1: Ya a estas alturas de mi vida, tú.
0: Le voy a poner un reto, Xenia.
1: ¿Qué?
0: El próximo viernes.
1: Ajá.
0: O mañana, no. No, el próximo viernes.
1: Ajá.
0: Nos vamos a ir a subir en una 42B. De aquí allá a la Plaza Merliot. Vaya, ese pedacito lo va a sufrir un ratito.
1: No, pero miren, les voy a contar algo. O sea, yo utilizo mi carro hasta la vuelta de la esquina. O sea, yo de verdad no camino, es mentira, no camino. Entonces, lo que te quiero decir es que tenía el carro en el taller y el salón al que yo voy está cruzándose la calle de aquí. Aquí al otro lado del semáforo. ¿Me escucha o no me escucha? Sí, oh, ok. Vaya, entonces, al otro lado del semáforo, niño, me sentí tan rara caminar este corto lapso de acá, de la radio, y pasarme las dos calles de los semáforos y llegar al otro lado. Me sentí tan rara y yo dije, wow, tenía años, años de no caminar en una calle. Sí, sí, pero así, o sea, así, así, literal, así. Y yo, wow, o sea, hasta yo sentí que me iban a atropellar, niño. No, hombre.
0: No le creo.
1: Sí, pues
0: no
1: sí. Y más con estos zancos que andaba usted.
0: No le creo. El que ocupa la moto de aquí nomás solo podría traer un churro.
1: Va, ya ve. Va, igual que yo. Yo sí, ahí a la vuelta voy, yo me llevo el carro. Yo no camino. El ejercicio lo hago en el gimnasio. Pero ¿sabe qué? Sí, vamos a darnos una vuelta en el transporte público.
0: ¿Qué dice? Vamos a hacer live ese día.
1: ¡Ah!
0: Te iba a encontrar el barrote para agarrarse.
1: Y que me caigo y caigo sentada. Ay, Dios mío, esto ustedes sí que ya se pasaron, dice. Ay, no, ¿qué pasó? ¿Qué onda?
5: Él tiene razón.
4: Yo también.
5: Una vez cuando iba en el transporte público, se subió una señora con un montón de bolsas. Y se iba durmiendo y me iba aplastando prácticamente. Todo su peso hacia mí. La verdad, algo incómodo.
1: Ajá, es que sí, obviamente se siente incómodo. ¿Qué onda? ¿Qué pasó aquí?
2: Sí, ese es el pollo crujiente con tajadas.
1: Ah, eso es lo de que nos el pollo que describí.
2: Licenciada Cenita Valle. Sí, mi rey, DJ. No, pues esa cuestión de los transportes un poco canijo la otra vez, pues. Me pasaron casi como 3 cuadras, bien dormidito. Y la otra vaina que me agarró mis deditos, esa bendita puerta automática. Me sacó la roja. Ahí estamos, mi bro, cuídense, bendiciones.
0: Eso sí, sí.
1: Complicado, ¿verdad? Complicado.
0: O que se le quede trabada la blusa en el barrote.
1: No, hombre, yo No, yo no sé qué haría. A ver, dicen por acá. Sí, súbase a la 42 y lo suben a TikTok. Mira, no es mala idea, fíjate. Yeah,
0: no es mala idea, hay que hacerlo. Pero de aquí nomás.
1: ¿Y de dónde a dónde nos subimos?
0: De aquí.
1: ¿Aquí a dónde pasa esa cosa? Allá al otro lado.
0: O si no lo podemos agarrar allá en Plaza Merliot.
1: Pero Plaza Merliot está allá abajo. No, hombre, no está aquí. Allá abajo está Plaza Merliot. Ajá.
0: Ese lado para arriba.
1: No, es que no, una recta no. Yo quiero ir a que no pueda ni agarrarme, niño.
0: Vaya, algún este que nos...
1: Que nos recomienden que dónde. Ajá,
0: que nos recomienden a dónde, vaya. Pero que vaya lleno.
1: No, así no.
0: No, es que ese es el chiste. Ese es el chiste.
1: Que vaya lleno. Ay, no, ya la voy pensando yo. A ver, dice, y luego se percató que era la mejor empleada que tiene en su equipo. Eso, allí me perdí. ¿Qué dice? Ah, no, contándome otra cosa. A ver, dicen, tenía años de no ser pobre, diga mejor. No, hombre, si aquí, ah, pues sí, si tocaría, pues. Oíla, mentira, no. Ay, mentira, no lo hago. Ajá. Saludos hasta Guatemala, Juanpi. Espero que esté todo bien, ok. Todo blue. A ver, ¿saben qué? ¿Saben lo que me cae mal? Dicen, son los buses que tienen maquinita. Porque un día se me quedó trabada mi cartera. No te escucho. No, move si querés este volado.
0: Hola.
1: Ahí está.
0: No, es cierto, eso a mí ya me ha pasado con el bolsón. Uno va caminando y va solo para atrás.
1: Vaya, mira, aquí dice, de Plaza Merliot para la Gran Vía, hagan el recorrido, dice. Vaya. Y regresan en Uber. No, pues sí, porque no voy a ir a buscar.
0: Pero dónde. Vamos a hacer varios TikTok. Primero subiéndonos al bus, al microbús.
1: Ajá.
0: Y ahí, como va a ir lleno, el primero que encuentre asiento. Yo creo que a usted se lo van a dar más fácil.
1: Ay,
0: porque
1: no.
0: Es mujer.
1: Vaya, me voy a ir en tacones.
0: Vaya.
1: Si me caigo va a ser tu culpa.
0: Yo la voy a hacer de cobrador, vaya. Va.
1: Ay, señores, 9:33. Ya, díganos si quieren vernos así, pues vaya. Señores, están conectados a través de Aura.fm. En las mezclas en vivo, gracias a DJ Spock. No vaya a dejar los dientes, Cenita. Démosle con más música, señores. Somos Aura.fm.
0: Vámonos con más. Démosle.

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1: El pasado miércoles, por unanimidad, la Asamblea Legislativa aprobó una reforma que amplía el periodo para que trabajadores del sector público y privado puedan recibir su aguinaldo. Con el cambio, este beneficio económico podrá ser entregado entre el 1 de octubre al 20 de diciembre de cada año. Esta mañana se reportó un fuerte accidente de tránsito en la carretera de Oro, en el sector del puente Tixas, donde estuvieron involucrados un microbús que transportaba alumnos de un colegio privado y una rastra. De manera preliminar, se reportan aproximadamente 7 personas lesionadas. Una menor de edad quedó atrapada y fue atendida por una unidad del SEM.

0: Bomberos realizaron las maniobras de rescate y lograron liberarla. El huracán Polo se degradó a categoría 4, manteniendo aún en alerta a las autoridades mexicanas debido a las fuertes lluvias, intensos vientos y el elevado oleaje que afecta a los estados que dan con el Océano Pacífico. En dicha zona se han realizado evacuaciones preventivas.
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2 de la tarde, buenos días de la tarde. Váyanse reportando a través del número de WhatsApp 6262-27. Vamos a activarnos todos. Quiero saber cómo han sentido su semana. ¿Cómo esperan finalizar o qué planes tienen también para el fin de semana?

Y para este 4 de septiembre, ¿cómo estará el clima? Te lo preguntarás. Tendremos lluvias durante la mayor parte de lo que nos lleva a llover, no va a llover. Estará. Y sí, lluvias también algunas tormentas dispersas en el país, en la cordillera volcánica, en la zona norte, en la zona oriental y también. Noche se prevén lluvias y también algunas tormentas, pero en la zona norte, en los sectores costeros y también en la zona oriental. ¿Cómo va a estar? ¿Vamos a tener ráfagas de viento? Bueno, se va a variar entre los 10 y los 20 kilómetros por hora. Vamos a tener, y lo hemos observado ya, 2 de la tarde más 36 minutos, ambiente cálido.

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0: 2 de la tarde más 55 minutos y tenemos información de datos preliminares. El sismo sentido de magnitud de 4.3 frente a la costa de Usulután, aproximadamente a las 2 de la tarde más 48 minutos. También te informo algo sobre la influencia del campo depresionario, y es que la influencia de la zona de convergencia intertropical y un campo depresionario continuarán generando nubosidad y lluvias en diferentes periodos y sectores del territorio nacional. A partir de mañana se prevé la formación de una baja presión en el suroeste de Guatemala, que se mantendrá cercana a la costa y la zona de convergencia intertropical, y estas condiciones mantendrán la nubosidad y lluvias principalmente en la cadena volcánica.
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Llegamos ya a las 3 de la tarde, más 12 minutos. Estamos escuchando las mezclas en vivo y también tenemos por allí a nuestro DJ Ortega. Espero que puedan disfrutar con nosotros este jueves con sabor a viernes.

0: nosotros comenzamos con las mezclas en vivo. Andamos haciendo algunas cuestiones por allí, así que usted agárrese porque siempre nos va a tener presente. Nosotros somos Aura, el 99.3, la energía que suena. Mira que nitido se escucha aquí. ¿Cómo está mi DJ?
1: Bueno, bueno, buenas tardes a todos. Aquí estamos ya activos con la señorita Fátima. Estamos en la cabina de la mejor radio, Aura FM 99.3. Estamos activos, señoras y señores.
0: Ayer, específicamente, me dijo Ortega. Mañana les traigo una sorpresa. Y gracias a Dios, el mañana ya llegó. Así que, ¿cuál es la sorpresa?
1: Sí, todavía no se la vamos a revelar, pero ya la tengo lista, pero la vamos a revelar a la hora del tráfico. ¿Qué le parece, Fátima, si la soltamos a la hora del tráfico?
0: Mire, solo porque yo me lo convencí para que me dijera, no estoy así con la gran duda, pero usted que nos está escuchando toda la semana, casi que 24/7, también saludos a los que nos están sintonizando a través de la web como www.auraradio.fm, ni modo, se va a tener que aguantar. Soporte, baby.
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3 de la tarde más 21 minutos y tenemos reporte del tráfico gracias a What is Up, una forma distinta de poder solicitar el delivery en El Salvador. Tenemos reportado un besito acá en la 85 Avenida Sur. También tenemos tráfico vuelta de rueda bajando la Jerusalén desde el Masferrari, también en la Manuel Enrique Araujo en dirección a Santa Tecla y también parte del Boulevard Venezuela. Si usted tiene reporte del tráfico, me lo puede hacer llegar a través del número de WhatsApp 6262-2721.

0: Bueno, llegamos ya a las 3 de la tarde más 47 minutos. Tenemos tráfico complicado en San Benito, en el sector de Zona Rosa, también en la intersección de calle La Mascota y allá también por la colonia Maquilisguat. Saluditos para Braulio, gracias por estarse reportando con nosotros. Te voy a decir una cosa, yo estaba a ciegas en este momento, pero hoy sí, te veo, te leo, te escucho, todo lo que tú quieras. Así que vamos a activarnos. Espero que estés disfrutando también de las mezclas en vivo de nuestro DJ Ortega. Saludos, Noemí, bienvenida. ¿Por qué me elimina los mensajes? No se sienta sola, aquí está acompañada. Ya los estamos viendo, los estamos guachando. Dice, buenas tardes con el buen musicón de Aura FM. De regreso a casa a San Salvador, vengo desde San Miguel. Saludos Braulio. Que tengas una excelente trayectoria de allá hasta acá. También saluditos para Mauricio. Hola, mi fa, se escucha fea la transmisión en la web, corte tras corte. Si es que andamos haciendo unas pruebas por allí, así que tené paciencia, por favor. No te preocupes. Dice, por fin, me sentía solita. Ay, pero aquí andamos. No se preocupe, es más, hasta le voy a mandar unos tulipanes en el chat para que no se sienta así. Dispénchenme, ¿me puedes complacer con la canción de DJ Snake, Blow Kiss? Ya la voy a pasar el papelito al DJ, así que no te preocupes. ¿Qué dice? A ver, contame.
1: Hola, buenas tardes, Fátima, buenas tardes.
0: Buenas.
1: Aquí saludándote de San Miguel, aquí subiendo por el volcán Chaparrastique. Aún no he terminado mi ruta. Encantado de escuchar tan hermosas canciones clásicas. Gracias, se les saluda.
0: Saluditos, mira, saludos Memphis, que dice, qué rico mix, I love house, qué cierre de turno estoy teniendo, me la estoy pasando bien, chiclis bomba. También quiero que se reporten las girlies electroadictas, seguimos con más mezclas en vivo, así que usted disfruta. Ya los sigo saludando a los que me han escrito a través del número de WhatsApp 6262-2721, a los nuevos, bienvenidos.

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Tenemos complicado la Manuel Enrique Araujo. También en el Boulevard Venezuela en dirección a Soyapango. Así que subile volumen, aprochate el cinturón y seguí sintonizándonos a través del 99.3.

Bueno, al final yo no sé si la sorpresa se adelantó o no se adelantó, pero por ahí estaba escuchando Forever Young. También saluditos para Josué. Y también para la terminación 6665. Que dice, buenas tardes. Tu música electrónica me llega. Tengo una pregunta. Bueno, ya los vamos a ir leyendo. Síguese reportando a través del número de WhatsApp 6262-2721.

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2: Y dicen mezclas nivel aura. Quiero ver, necesito que usted que me escribió, que me pidió esa canción, se reporte conmigo y me diga cómo se llama y desde dónde nos está sintonizando. Let's go. Dice, buenas tardes, muy bonita emisora. Le voy a dar corazón porque ni modo. A la terminación 4084, si nos sigue sintonizando, dígame cómo se llama para poderlo agregar a nuestro ahora WhatsApp.

0: Llegamos ya a las 4 de la tarde más 7 minutos. Y eso quiere decir que iniciamos Aura Traffic. Así que bienvenidos, agarrate también saluditos a los que se andan conectando por ahí en mi en vivo de TikTok. Pueden ir a seguirme como Fátima Castellano 66. Saludos para Abner Vázquez, también para Robert. También quiero ver quiénes andan conectados por acá para poderles mandar saluditos y que también se activen. Saludos para Josué Melara. Mi niño. Hey. No, vos no. ¿Cómo? Quiero que se reporten a través del número de WhatsApp 6262-2721. Vamos activándonos todos. Iniciamos Aura Traffic. Te cuento cómo está el tráfico también. Pero primero, no hemos escuchado a nuestro Ortega DJ desde hace por lo menos una hora, que ha estado dándole con todas las mezclas, que les ha encantado. Dicen por allá que buenas mezclas. Al inicio dijeron que rico ese mix I Love House. Hoy sí.
1: Hoy sí, estamos ready, on fire. Hoy venimos mundo activo, estamos súper activos, estamos contentos, tirando.
0: ¿Sabes cómo se escuchó?
1: ¿Cómo se escuchó?
0: Toma en vivo, sube.
1: Súbete, porque te vamos a llevar nosotros esta tarde del jueves. Rico jueves,
0: por
1: vamos
0: una
1: a.
0: Ruta,
1: por
0: así,
1: una ruta, ¿por
0: sí,
1: dónde? ¿Por
0: una
1: dónde? ¿Por dónde la vamos
0: a
1: llevar?
0: Una ruta que usted va a sentir así un desestrés.
1: Excelente.
0: Un jueves, ahora viernes, porque. Y la sorpresa también que les estaban diciendo.
1: Ajá, ¿qué pasa con la sorpresa? Yo ya estoy con ganas de tirar la sorpresa.
0: Pero ya son las 4.
1: Entonces, ¿qué dice? Vamos a ver la gente que dice en el chat si nos dan ya el chance de poner la sorpresa. Yo estoy ya listo para darle la sorpresa, pero quiero ver qué dice el chat.
0: ¿Qué
1: ahí
0: dice el público?
1: Vamos a darle tac a la pantalla también ahí para los que están viendo en TikTok. Ay, es que yo ya me estoy empezando a familiarizar en eso.
0: Eso dígalo por TikTok.
1: Estamos activos también ahí.
2: Buenas. Los próceres, esto está súper pesado, pero con ese musicón uno lo pasa tranquilo, pues ya no va con aquel estrés, sino que va bailando dentro del carro.
0: Eso.
2: Porque hay que verlo desde ese punto. El musicón está buenísimo.
0: Ya escuchó, ¿verdad?
1: Sí,
0: les
1: estoy
0: está
1: escuchando.
0: Gustando.
1: Hey, gracias, dice, de antemano, gracias, de verdad.
0: Hola, aquí ya casi va a caer.
1: ¿Quién va a caer? En la lluvia.
0: Sí, la lluvia.
1: Yo iba a decir esa frase, pero no la dije.
0: Aquí me han puesto.
1: ¿Cómo dice?
0: No, ya no lo voy a volver a repetir. Sí, aquí en San Marcos ya tienen.
1: Qué rico. Mándenos esa lluvia para acá, porque nosotros aquí tenemos ya calorcito.
0: Aquí está haciendo bastante calor. Saludos para Cris.
1: Y eso que estamos desde la falda del volcán.
0: Es que yo tengo la teoría de que cuando así de frío está haciendo durante la noche y la madrugada, así de calor hace también. Esa es mi teoría.
1: Eso sí.
0: Quiero saber la sorpresa. Cuéntele a nuestros auralianos, a todos aquellos que nos están sintonizando a través del 99.3, ¿qué nos tiene preparado?
1: Vaya.
0: Porque es una sorpresa directamente de Ortega DJ.
1: Sí, vaya. Auralianos, prepárense porque yo les traigo una sorpresa. Música, canciones de los años 80. Música retro, por decirlo así, música retro. Así que yo espero que le guste a cada uno de ustedes. Y pues
0: me imagino que también vamos a tener ahí.
1: ¿Qué vamos a tener?
0: Eurodance. Va a ser sorpresa.
1: Yo no le voy a decir para que se queden ahí siempre conectados a la señal y vayan diciendo que hay. Entonces de repente va saliendo poquito a poquito la sorpresa. Son unos remix, pero están buenísimos. Yo ya los escuché, entonces se los voy a programar ahí a ustedes para que mientras que vayan en el tráfico vayan sintonizando la mejor radio del Salvador.
0: Y que sean como Samuel Palacios.
1: Eso, Samuel Palacios, gracias.
0: Aunque tenga por ahí complicado el tráfico, por lo menos va bailando en su vehículo.
1: Ah,
0: arranquemos.
1: Vamos a hacer la Aura Señal,
0: ya casi. Para aquellos que no conocen la Aura Señal, es poner las intermitentes y lograr reconocernos con el tiempo unos con otros.
1: Ajá.
0: Quienes están sintonizando el 99.3. Así que basta de bla, bla, bla, tipo Gigi Agostino, y arranquemos con todo, así como el motor del carro.
1: Démosle con todo, que venimos con power.

4 de la tarde, más 20 minutos, tenemos reporte del tráfico gracias a Móvil, la mejor opción de aceites para tu vehículo. Tenemos complicado todavía el Boulevard Venezuela, en Santa Tecla también la calle Chiltuipán, en parte del Boulevard Merliot y también en calle El Pedregal. Saluditos para Rocco.

que dice saludos desde la frontera Amatillo, lado de Honduras, fila para entrar a El Salvador. Le saluda Vini. Dice, mi camión es el único en la fila que estacionado se mueve con este musicón. 10 de 10, finos ustedes, hondureño fiel en sintonía. Vaya mi DJ, y le dicen de que 10 de 10, 100 de 100, excelente. Nos merecemos 5 estrellas, dice Noemí. Me ha encantado.

0: ¿Qué te puedo decir? A mí la sorpresa realmente me gustó. Porque sí me gustó la sorpresa. 4 de la tarde más 30 minutos. Y seguimos recibiendo, dice, jueves con sabor a viernes de Traffic 80s. Un Traffic ochentero. Es que eso les gusta el desorden. Hello.
1: Dato curioso.
0: ¿Qué pasó?
1: En el TikTok. ¿Cómo es la canción?
0: ¿El qué?
1: Amo su frecuencia, 24 años. Soy su primer oyente, pero no su primer amor.
0: ¡Ay!
1: Saludos, ¿qué tal? ¿Cómo están?
0: Súper bien.
1: 24 años, Fátima. Cuéntenos, explíquenos. ¿Cómo
0: ya
1: es
0: ves?
1: Esto?
0: Ya ve. Ahí les voy a estar contestando a través de mi Instagram. Lo que quieran saber referente a ese video, porque normalmente yo no digo mi edad. Yo no digo mi edad. Y me expusieron en el video de qué edad tenía. Así que si usted no lo ha visto, puede ir a las redes sociales de Aura.fm, en Instagram, en Facebook y también en TikTok como Aura Radio. Me expusieron, niño.

Y yo quiero que ustedes se reporten si les está gustando este jueves de Aura Traffic ochentero. Y te cuento cómo está. Tenemos accidente en el redondel de Walmart, allá por Constitución, allá por el redondel Chafik. Hasta donde vi, dice, no hace mucho tráfico por el momento, pero sí se dieron un gran beso. También tenemos más reporte por acá. Tenemos fuerte accidente viniendo de La Teresa, complicado tráfico en ambos sentidos en Apopaí. Ya se dieron un besito. Así, tronado. También tenemos por acá tráfico, así el tráfico en sentido de San Salvador hacia Chalatenango. Ey, ¿dónde están los de Chalate? Que se reporten a través del número de WhatsApp 6262-2721. Y tráfico también en dirección a la zona norte del país. Tráfico detenido a esa la altura del pericentro en Apopa. También tenemos, así se reporta esta obra en la tarde desde San Miguel, La Tormenta. Y repórtense, dice siempre los mejores beats. Saludos, Rocco.

Saludos, Moris. Ya escuché el reporte. Ya escuché el reporte de que me dio. Solamente que no me diga marcas, no me diga marcas, porque no las puedo decir. Allá por la parte de la caballería. Ubíqueme bien, ubíqueme bien. También saludos para Llama DJ Alberto. Mira, aquí te mandan a decir, te mandan a decir. Así estoy con las mezclas. Soy tu fan. De verdad que se ha mandado este compa. Te mandan un beso, mira. Que se repita.

0: 4:44. 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
1: Pues sí, caballería, aquí en la calle que va para Santa Ana después del redondel. Si vas hacia Santa Ana después del redondel de Claudia Lars.
0: Ok.
1: Y si venías de San Salvador, justo antes del redondel, antes de subir Los Chorros, la carretera de Los Chorros.
0: O sea que se han dado un besito.
1: Y yo que mandé mi reporte para escuchar la que tiene un besito, tronado. Qué bárbara. Egoísta.
0: Egoísta. Dice, antes que nada, ayer me quedé trabajando hasta tarde. Ay, hello. Ok, lo perdono. Saludos, Navarro.

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0: 5 de la tarde más 3 minutos. ¿Y qué te puedo decir realmente? A mí me gustó la sorpresa. Espero que a ustedes también les haya encantado como a mí esta parte de jueves ochentero. Se puede esa. Hola, hola.
1: Ahí estamos. Por ahí estaba viendo los mensajes de WhatsApp. Gracias a la gente que nos ha apoyado. Muchísimas gracias. Y por ahí estaban diciendo de que nos iban a contratar para una fiesta, dice, para una despedida de divorcio.
0: Díganlo.
1: ¿Cómo será la cuestión por ahí? ¿Qué pasó?
0: No sé. Hay que nos explique Noemí, porque queremos contexto. Okay. Queremos que nos cuente solo para fines investigativos. Díganos sus redes sociales.
1: Bueno, pueden buscarme en las redes sociales como Ortega DJ, así, tan fácil. Ortega DJ.
0: Ajá. Y en TikTok.
1: En TikTok, ¿verdad? Sí, también, pero ya lo voy a cambiar. Fíjese que eso estaba analizando hace ratitos, que lo voy a cambiar, lo voy a poner Ortega DJ. Lo que pasa es que yo también administro una página de videos. Se llama Little House.
0: Ahora
1: lo vamos a cambiar.
0: Ajá. No, pero mejor.
1: Es que Little House se siente como que más trabado, como que a la gente le va a costar más encontrarme.
0: No, de hecho, a mí me pareció bastante pegadizo.
1: Little House.
0: Sí,
1: así Little como House. La pequeña casa. Es que cuando estaba pequeño tenía un pequeño cuartito con mis amigos, entonces decidimos ponerle Little House por eso.
0: Wow. La pequeña casa. Y ustedes tienen anécdotas también.
1: Sí, gracias a Dios. Sí, hay bastantes anécdotas que contarles, que me gustaría contarles, pero se lo vamos a contar más adelante. Así que de verdad espero que les haya gustado mi sorpresa para todos ustedes. Nos pusimos en modo ochenteros. Si ustedes me vieran el vestuario de cómo ando ahorita, ando como en modo así de los 80, ¿eh?
0: Ahí con el gran pelo ahí ochentero.
1: Ajá. Yeah. Bueno, gracias.
0: 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También tenemos otra zona, en la tercera calle Poniente, en la colonia Escalón, cerca del Masferrer. Y subiendo hacia el Masferrer, uy, Dios mío, veo reportado unos besitos. Así el reporte del tráfico. Démosle, niño.
1: Vamos a darle. Pues saludos a los que van en el tráfico. Maneje con mucha precaución porque nosotros somos tu copiloto radial. Y prepárese porque ya venimos con... ¿Con qué vamos a venir, Fátima? Con Aura, sí.
0: Yeah. ¡Ah, chepa! ¡Ay, no!
1: Bueno, y ahorita también vamos a ir con una rola que se llama Party Rock. Para todos ustedes desde la cabina de Aura FM 99.3.
0: Party Rock.
1: Rock. Dele volumen, sintonícese y abróchese los cinturones porque vamos volando en el tiempo.
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1: Yeah, Sole.

Y llegamos ya a las 5 de la tarde más 17 minutos. Te recuerdo que soy tu copiloto radial. Fátima Casillero nos acompaña hasta las 6 de la tarde con las mezclas en vivo de nuestro Ortega DJ. Gracias también por estarte reportando en el número de WhatsApp 6262-2721. Y también tenemos reporte del tráfico, tenemos un besito en la 61 Avenida Norte, allá por la Avenida Francisco Gaviria, cerca de la Plaza Salvador del Mundo. También tenemos complicado el carril del Citrans, allá también por Ayutuxte, parte de la Avenida Bernal, y también el Boulevard Constitución. Así que muchísima precaución, usted que está transitando a esta hora a las calles de San Salvador, si tiene reporte del tráfico, hágamelo llegar a través de una nota de voz. Y ayudémonos unos con otros.

5 de la tarde, más 26 minutos, tenemos reporte del tráfico complicado a vuelta de rueda en ese sector del Hospital General. Dice, están discutiendo por un accidente de tránsito. Eso quiere decir que vamos a tener a las cercanías complicado el paso. También vemos complicado en esa zona de Avenida El Almendro, así como en la calle San Antonio Abad, en la diagonal Zipacli, también en calle Mariona, en Cuscatlán 5, tenemos complicado. Mucha precaución a usted que anda manejando.

Gracias, Erika, por ese reporte del tráfico. Me dice, hola, tráfico fluido en la Monseñor. Como que vas para el Boulevard de los Próceres. Hasta que llegas a la altura de la ex. ¡Niña!

5 de la tarde más 34 minutos. Tenemos tráfico buscando el Luceiro en ambos sentidos. Dice, las personas están desesperadas porque quieren sí o sí pasar. No quieren dar paso. Uy. También tenemos tráfico colapsado en la carretera como el APA bajando del Jaguar.

5 de la tarde más 42 minutos. 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Tenemos tráfico en autopista como Lapa. Que no pare la fiesta. En autopista como Lapa, alrededor de San Marcos, estamos complicados también en ambos sentidos. De la Juan Pablo II, allá por el Boulevard de los Héroes también. Mira, por acá veo algunas zonas que no están tan complicadas todavía. La Séptima Avenida Norte, un tramo de la autopista Norte allá por la Universidad Nacional. Ahí en el Boulevard Universitario solo está complicado las intercepciones. En la Avenida Bernal. También Avenida Izalco. Usted grítelo fuerte.

0: la hora 5 de la tarde más 46 minutos. Mira, yo siento que estoy como bien abajo. Ahí está bien. Se ha llegado el momento estimado en el que debemos despedir con toda la energía posible, así como él nos la ha entregado a nosotros, nuestro Ortega DJ.
1: Gracias Fátima, y gracias a todos pues los que estaban sintonizados con nosotros. Lastimosamente, como se dice el dicho, ¿Por qué? ¿Por qué lastimosamente no?
0: Porque lastimosamente es como que, ay, no hay algo mejor. Obviamente hay algo mejor después de nosotros, que se vienen los amigos de Underground. Sí, con lo mejor de la música underground, se viene Understation para seguir con ustedes, con esas mezclas en vivo y por supuesto complacerlos con lo mejor.
1: Bueno, pero para mí sí es una lástima, porque yo la verdad no me quiero ir, yo me quisiera quedar aquí. Entonces, sí tiene toda la razón y no discuto lo que usted dice, pero dice, para mis sentimientos sí.
0: Dice, te extrañaré, Ortega. No sé por qué las lágrimas salen solas. Eso okay. Se lo dice Noemí, dice, chao, mi fa.
1: Gracias. Ya saben que el próximo miércoles y jueves nos pueden sintonizar a ustedes desde las 2 y a mí desde las 3.
0: Así es, desde las 3 de la tarde tenemos las mezclas en vivo los miércoles y los jueves con Ortega. Así que díganos sus redes sociales, niño, y vamos a ir complaciendo también con esta canción titulada Ecuador, que me la solicitaron hace ratos.
1: Ok, sí, en redes sociales se me pueden buscar como Ortega DJ, así nada más. Y en TikTok también como Ortega DJ, porque desde hoy lo voy a cambiar. Sí, desde hoy le voy a poner Ortega DJ. Y el sábado nos vemos en Sonsonate, en Zacuatitán.
0: Juela, vamos a andar lejos.
1: Ahí vamos a andar siempre dándole vuelta a todo el porcalcito de América.
0: Ay, qué bueno. Mira, que me alegra muchísimo. Pero antes de que usted se retire, hay que tirar nuestra aura señal. Así que nosotros, siendo su copiloto radial, vamos a decirle en 3, 2, 1, active su aura señal.
1: Eso, todo el mundo activando las intermitentes. Rápido. Vamos a activar las intermitentes. Todo el mundo rápido, activémoslas porque estamos tirando la aura señal.
0: Y con esto nosotros agradecemos nuevamente a Ortega. Síganlo como Ortega DJ en todas las redes sociales. Y nosotros nos quedamos acá escuchando Ecuador.

Y hoy sí, llegamos a los últimos 5 minutitos que nos separan de las 6 de la tarde. Nos escuchamos mañana viernes 25 de septiembre ya. Solamente quiero ver unos 5, sí, yo creo que 5 días nos separan ya de octubre. Ya se nos fue el mes. Los espero puntuales el día de mañana desde las 2 de la tarde hasta las 6. Vayan a seguirnos a través de las redes sociales como aura.fm en Instagram y también en TikTok. Y váyase también para Facebook porque ahí se ha publicado un videíto. También ahí podrá encontrar fotos de los locutores, de Xenia, de los distintos DJs. También hay videítos. Espero que hayan lanzado la Aura Señal. Y si no, pues de repente póngala porque yo ya voy de camino. Y espero poder verlos en las calles de San Salvador. Usted no me verá a mí, pero yo los veré a ustedes. Bye, bye.